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1: El fin de semana celebraremos el Día del Padre. Habrá reuniones familiares, llamadas telefónicas y mesas llenas de recuerdos. Como ocurre con muchas celebraciones, solemos concentrarnos en el festejo y olvidar sobre lo que realmente significa ser padre. Durante buena parte de la historia, la sociedad asignó a los padres una función muy específica: proveer. Eran quienes garantizaban el sustento económico y la protección de la familia. Responsabilidad indispensable, pero acompañada de cierta distancia emocional con los hijos. Hoy el ejercicio de la paternidad ha evolucionado. Los padres participan activamente en la crianza, acompañan tareas escolares, asisten a festivales y procuran estar presentes en los momentos importantes. Los hijos rara vez recuerdan cuánto gastó su padre en un regalo. Lo que permanece son las tardes compartidas, los viajes en carretera, los consejos oportunos y los momentos memorables. Quizá esa sea la gran lección del Día del Padre. No recordaremos tanto lo que nuestros padres nos dieron, sino el tiempo que nos regalaron. La herencia más valiosa no se encuentra en una cuenta bancaria, sino en los valores transmitidos, el ejemplo cotidiano y los recuerdos construidos juntos. Pero el tiempo tiene una peculiar manera de dar la vuelta. Durante nuestra infancia, son los padres quienes nos entregan el suyo. Nos enseñan a caminar, nos acompañan a la escuela y permanecen cerca cuando más los necesitamos. Después los hijos crecen, forman sus propias familias y descubren que ahora les corresponde devolver parte de ese regalo. Porque así como un padre demuestra su amor estando presente para sus hijos, los hijos honran a sus padres dedicándoles tiempo, escuchándolos, visitándolos y acompañándolos. La verdadera grandeza de una familia y de una sociedad consiste en que el tiempo recibido se convierte después en el tiempo entregado, en que el amor que un día pasó de una generación a otra encuentra la forma de regresar. A todos los padres, y especialmente al mío, gracias por las enseñanzas, por el ejemplo y por el tiempo compartido, porque el mejor regalo para el Día del Padre no se encuentra en una tienda, se encuentra en la agenda. ¡Feliz Día del Padre! Te saluda tu amigo Enrique Martínez, que tengan un excelente día.
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9: El fin de semana celebraremos el Día del Padre. Habrá reuniones familiares, llamadas telefónicas y mesas llenas de recuerdos. Como ocurre con muchas celebraciones, solemos concentrarnos en el festejo y olvidar sobre lo que realmente significa ser padre. Durante buena parte de la historia, la sociedad asignó a los padres una función muy específica: proveer. Eran quienes garantizaban el sustento económico y la protección de la familia. Responsabilidad indispensable, pero acompañada de cierta distancia emocional con los hijos. Hoy el ejercicio de la paternidad ha evolucionado. Los padres participan activamente en la crianza, acompañan tareas escolares, asisten a festivales y procuran estar presentes en los momentos importantes. Los hijos rara vez recuerdan cuánto gastó su padre en un regalo. Lo que permanece son las tardes compartidas, los viajes en carretera, los consejos oportunos y los momentos memorables. Quizá esa sea la gran lección del Día del Padre. No recordaremos tanto lo que nuestros padres nos dieron, sino el tiempo que nos regalaron. La herencia más valiosa no se encuentra en una cuenta bancaria, sino en los valores transmitidos, el ejemplo cotidiano y los recuerdos construidos juntos. Pero el tiempo tiene una peculiar manera de dar la vuelta. Durante nuestra infancia, son los padres quienes nos entregan el suyo. Nos enseñan a caminar, nos acompañan a la escuela y permanecen cerca cuando más lo necesitamos. Después los hijos crecen, forman sus propias familias y descubren que ahora les corresponde devolver parte de ese regalo. Porque así como un padre demuestra su amor estando presente para sus hijos, los hijos honran a sus padres dedicándoles tiempo, escuchándolos, visitándolos y acompañándolos. La verdadera grandeza de una familia y de una sociedad consiste en que el tiempo recibido se convierte después en el tiempo entregado, en que el amor que un día pasó de una generación a otra encuentra la forma de regresar. A todos los padres, y especialmente al mío, gracias por las enseñanzas, por el ejemplo y por el tiempo compartido. Porque el mejor regalo para el Día del Padre no se encuentra en una tienda, se encuentra en la agenda. ¡Feliz Día del Padre! Te saluda tu amigo Enrique Martínez. Que tengan un excelente día.
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3: Que se escuche la bienvenida.

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1: Vamos a conocer por acá, mi compita. Algo se titula María la Luz. Se la vamos a enviar con mucho gusto.

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0: buenas noches. Nos da mucho gusto que estén con nosotros en este espacio que nos reúne cada domingo para platicar de la historia, la cultura, las tradiciones y los temas que forman parte de la vida nacional.
1: Estoy bienvenida a tu casa, la hora nacional. Hoy les tenemos un programa muy especial dedicado a reconocer a los padres de México que con su ejemplo, trabajo, dedicación y cariño han contribuido a construir familias y comunidades más fuertes.
0: Vamos a platicar también de Cantares de México, una puesta en escena que reúne a más de 50 artistas en un recorrido por distintos momentos de la historia, la memoria y la identidad de nuestro país.
1: Les presentaremos nuestra nueva sección Estampas del Mundial, que cuenta cómo se vive esta fiesta futbolera en México y el mundo.
0: Platicaremos de eventos culturales, recreativos y mundialistas que pueden visitarse en distintos puntos de la República.
1: Vamos a hablar sobre la importancia de la figura paterna en la sociedad mexicana, los retos de las nuevas paternidades y el papel de los padres en la formación de las nuevas generaciones.
0: Además, tenemos información útil para las familias mexicanas, con recomendaciones para proteger su economía, conocer programas sociales y tomar decisiones informadas para el futuro.
1: Hablaremos sobre la importancia de hacer un testamento y la tranquilidad que implica para nuestras familias.
0: Sí, y además vamos a recordar un episodio importantísimo de nuestra historia, la nacionalización de los ferrocarriles que impulsó el presidente Lázaro Cárdenas. Qué bueno que están aquí. Empezamos.
1: La historia de México puede contarse de muchísimas maneras, pero pocas tan emotivas como a través del arte. En el escenario convergen el teatro, la música y la danza a través de sonidos que nos han dado identidad a lo largo de los siglos.
0: Cantares de México es un espectáculo que recorre desde las raíces de los pueblos originarios hasta las expresiones contemporáneas.
2: Hola amigos, yo soy Lute Reyes y soy parte del espectáculo Cantares de México y voy a cantarles una canción que se llama Soy de México. Están con nosotros aquí en la Hora Nacional.

0: Pues para seguir con los festejos del fin de semana, es importantísimo recordar lo que pasó el jueves. México le ganó a República de Corea y eso nos tiene muy contentos.
1: Sí, y es muy importante porque como es la segunda victoria en la fase de grupos, prácticamente asegura la calificación de la selección. Esto tiene feliz a todo el estudio y a toda la afición mexicana.
0: Se vio un equipo que tiene capacidad para responder.
1: Y en las calles se sintió todo el ambiente de familias enteras festejando, un resultado que volvió a ilusionar a la gente.
0: Totalmente, fue un partido que reforzó la confianza del equipo de cara a lo que viene. México cerró esa jornada con mucha fuerza anímica.
1: Y esta semana arrancamos una nueva sección que se llama Estampas del Mundial, donde vamos a platicar cómo se ha vivido este arranque del torneo. Hay notas de color por todos lados, desde el ya famoso Pato Merlín, que soy su fan.
0: Yo también.
1: Hasta las celebraciones que se han replicado en distintos puntos de la República, pasando por historias virales que se han vuelto parte de la conversación global. Vamos con esta sección que nos presenta nuestro compañero Orlando Abad.
2: El Mundial comenzó el 11 de junio, pero las huellas de aquel arranque siguen presentes en la conversación. El partido de México contra Sudáfrica es el segundo más visto en la historia del fútbol mexicano, con una audiencia cercana a los 40 millones de personas. La alegría del Mundial se extiende en cada sede, cada pantalla y cada afición mantiene viva la misma energía, la de un fútbol que se vive como una fiesta compartida entre países y comunidades. En México, Estados Unidos y Canadá, el inicio del torneo dejó escenas que todavía resuenan en las calles, plazas y espacios de convivencia, donde la gente convirtió la transmisión en un encuentro colectivo. Entre esas celebraciones dispersas, apareció una de las imágenes más inesperadas de la jornada en la capital mexicana. Un pato doméstico cruzando entre la multitud. En plena efervescencia del festejo del triunfo de México contra Sudáfrica, vestido con una pequeña camiseta de la selección nacional, avanzaba con calma entre banderas y gritos, como si conociera de toda la vida el ritmo de la celebración. Su nombre es Merlín, y en cuestión de horas dejó de ser solo un ave doméstica para convertirse en un símbolo espontáneo de nuestro país. La historia lo encontró sin buscarlo, el compañero fiel de una vendedora de aguas y su hijo. En paralelo, otra postal se construía a miles de kilómetros en la Embajada de China, donde la comunidad mexicana convirtió la madrugada local en tribuna improvisada. Era un poco más de la una de la mañana cuando el partido reunió a decenas de connacionales frente a una pantalla, transformando el espacio diplomático en un punto de encuentro emocional. La música de Maná terminó por unir la distancia. Corearon mientras el salón entero se convertía en celebración contenida, de esas que ocurren lejos del territorio, pero dentro de la misma identidad. Mientras tanto, en Monterrey, otra multitud escribía su propia versión del desborde colectivo. Una explanada convertida en pista improvisada detonó uno de los momentos más virales. Otra escena, más íntima, pero igualmente significativa, se registró con un niño sin camiseta de la selección. Apareció con un suéter navideño como alternativa simbólica. No hubo corrección ni reemplazo. La prenda terminó por convertirse en uniforme emocional de la jornada, recordando que la pertenencia al Mundial también se construye desde la creatividad cotidiana. En Los Ángeles, California, también resonó como un estruendo la fiebre mundialista de los mexicanos. Finalmente, la propia presidencia de México presentó un video conmemorativo donde se mostró cómo se vivió la inauguración en distintos estados del país. La pieza reunió imágenes de plazas públicas, pantallas gigantes, celebraciones comunitarias y encuentros familiares, trazando un recorrido audiovisual por el territorio mexicano. Así, estas estampas del Mundial alegran los corazones de los aficionados. Son escenas que quedan en la memoria colectiva de quienes los viven dentro y fuera de los estadios.
1: Bienvenidas y bienvenidos a La Chilanguía. Esta semana la agenda cultural y recreativa trae opciones para todos los gustos.
0: Hay actividades para hacer en familia y con amigos.
2: Chilanguía. Bienvenidas y bienvenidos a esta guía de la ciudad que sigue sumando actividades para quienes disfrutan la cultura, el deporte y las tradiciones mexicanas y chilangas.
3: En la Ciudad de México continúan los fanfests gratuitos con pantallas gigantes, actividades comunitarias y transmisiones de los partidos en distintos puntos de la capital, como en el Zócalo Capitalino.
2: Y si no, a la gente de Guadalajara que continúa con la fiesta de la zona fan Vibra Jalisco, donde miles de personas llegan y disfrutan los conciertos gratuitos, pero también hay muestras gastronómicas y hay actividades que mezclan fútbol con la cultura local de nuestros amigos de Jalisco.
3: En Monterrey, en el Parque Fundidora, mantienen el ritmo con presentaciones musicales y espectáculos para toda la familia.
2: La Ciudad de México tiene exposiciones, recorridos y actividades especiales en museos y espacios culturales para que visitantes vivan una experiencia mucho más allá de la cancha.
3: Bueno, el corredor cultural que comprende 19 exposiciones en 17 museos, contando el de antropología, Universum de la UNAM, Memoria y Tolerancia, el Papalote, Museo del Niño, el Tamayo, el Franz Mayer, el Yacuic y el Dolores Olmedo, todos ellos se han unido para esta fiesta.
2: Pero miren, hasta aquí nuestras recomendaciones de esta semana. La Chilanguía nos espera muy pronto para que ustedes conozcan planes, disfruten la ciudad y sigan viviendo de esta gran fiesta que nos acerca cada vez más al Mundial 2026, el tercero en México.
3: ¡Eso!
2: ¡Nos vemos!
0: Hay personas que nos acompañan durante toda la vida. A veces son los que nos enseñaron a andar en bici, los que nos dieron el primer consejo importante o los que estuvieron ahí cuando más necesitábamos apoyo. En México se calcula que por lo menos 25 millones de personas desempeñan la función paterna.
1: La figura paterna muchas veces se construye con esos momentos cotidianos que terminan convirtiéndose en recuerdos que no se van a borrar jamás. Hoy, además de celebrar el Día del Padre, queremos reflexionar sobre cómo ha evolucionado la paternidad en nuestro país.
4: Este Día del Padre reconocemos a quienes ejercen esa labor con responsabilidad y cariño, a los padres biológicos, adoptivos, abuelos, tutores y también a las madres que han asumido ambos roles para sacar adelante a sus familias. Actualmente la paternidad está cambiando. Cada vez más hombres participan en la crianza y en los cuidados, en las tareas del hogar y en la construcción de relaciones más cercanas con sus hijos. Son las llamadas nuevas masculinidades, una forma de ejercer la paternidad desde la corresponsabilidad, la empatía y el afecto. Un claro ejemplo es el comunicador Mariano Osorio.
5: De manera muy particular, quiero felicitarme por tener la dicha, por tener la gloria de ser un papá de 3 hijos que a lo largo de todos estos años me han enseñado a ser una mejor persona, a ser un hombre más sensible, a volverme definitivamente cada vez más responsable y más consciente de mis acciones y a practicar lo que yo llamo la paternidad responsable. Esto desde un punto de vista que está vinculado con la educación de los hijos, pero también con el ejemplo, porque el ejemplo arrastra. Y esa motivación, este motor de motivación que son nuestros hijos, definitivamente nos ayuda a ser un poquito mejores. Tengo la oportunidad de hacerme 100% cargo de la educación de mis hijos y de poder compartir con ellos sus alegrías, sus experiencias, sus dudas y de poder entablar una conversación como probablemente no era tan común cuando yo era chico, cuando esta generación pues no teníamos quizás tanta confianza como hoy la tenemos con los papás. Esta es una de las grandes bendiciones con las que hoy cuento y uno de los grandes logros de estos nuevos papás, de estas nuevas generaciones. Y hacia allá es hacia donde creo que debemos trabajar. Una familia que tiene buenos niveles de comunicación definitivamente va a estar en una mejor posición para resolver todo tipo de situaciones.
4: La paternidad se construye en los grandes momentos, pero también en los pequeños. Una conversación antes de dormir, una tarea escolar, una palabra de aliento o un abrazo oportuno. El cantante, actor y conductor César Costa recuerda la emoción y la sorpresa que sintió el día que supo que sería padre.
6: Cuando recién nació mi primera hija, estaba yo en pleno estudio y se me fue la voz y no podía cantar. Y yo dije, bueno, si esto es la paternidad, qué cosa tan espantosa. Entonces le pedí a un amigo que por favor me prestara un rancho por el Ajusco para irme a dormir y descansar un par de días para ver qué es lo que me estaba pasando, ¿no? Y la verdad, luego lo constaté con un muy querido amigo, con Rogelio González, un estupendo director cinematográfico, que me decía que cuando él fue padre, sintió que le arrancaron un pedazo de alma, del corazón, del espíritu. Y esa es la verdad. Me había pasado eso, regresé al estudio, descansé, pude terminar el disco, salió bien afortunadamente, pero ese nacimiento de mi primera hija fue un impacto tremendo. Y luego ya viene la parte bellísima, que es verlos desarrollarse, crecer, darles alas para que sean ellos mismos, y una enorme, enorme responsabilidad. Este es un mensaje para todos los que van a ser papás. Es una responsabilidad muy importante, porque un hijo se tiene para siempre. Y lo más importante es, yo creo, yo como papá, he querido que mis hijas pues sean mejores que yo, en todos sentidos. Que tengan mejor salud, que tengan mejores oportunidades, que tengan más mundo del que yo he vivido, que tengan más oportunidades y que crezcan, que sean verdaderos e íntegros seres humanos.
4: Ser papá no significa ser perfecto. Se aprende todos los días. Es acompañar, escuchar y crecer junto con quienes más queremos. El notario Guillermo Vigil Chiapa, integrante del Colegio de Notarios de la Ciudad de México, comparte cómo combina su vida profesional con la responsabilidad y la alegría de ser padre.
7: Ha sido para mí pues una gran alegría. Soy papá de tres y para mí se convirtieron en un motor para salir adelante. Llegar a ser notario para mí fue muy, muy difícil. Es muy difícil llegar a ser notario, pero siempre pensaba en ellos. Han sido un motor y una alegría en mi vida, mis hijos. Creo que el hecho de ser padre es de las cosas más naturales que nos puede venir en la vida. Entonces, no se agobien, simplemente estoy convencido que si uno lo toma con responsabilidad, es un gozo increíble.
4: Detrás de cada padre comprometido hay historias de esfuerzo, sacrificio y amor. ¡Feliz Día del Padre!
0: Y en otro ejemplo vamos a conocer la historia de un padre de familia preocupado por el bienestar del país y obviamente de los suyos. Se trata del titular de la Procuraduría Federal del Consumidor, César Iván Escalante Ruiz. Vamos a ver y escuchar la plática que tuvo contigo, Micha, y con Rosalba Aguirre.
8: La paternidad tiene muchos momentos, muchos aprendizajes, pero, procurador, ¿qué es lo más gratificante de ser papá?
9: Bueno, creo que todos los momentos importantes de tu hijo, yo tengo la dicha de tener un hijo de 13 años, pues son como los pequeños momentos, sus éxitos en el plano escolar o algún proyecto, no sé, de ciencia. Particularmente le ayudo mucho, yo no soy tan bueno en las matemáticas, pero le ayudo mucho, por ejemplo, en geografía, en historia. Le gusta mucho el fútbol, entonces irlo a ver también jugar, festejar, sufrir, llorar porque perdió. Esos pequeños momentos son los más gratificantes. Orientarlo para que no se deprima si tiene una calificación baja. Particularmente mi hijo se estresa mucho porque no sale bien en la escuela de repente. Entonces, estar con él y vivir todos estos momentos.
10: Y para los papás primerizos, para esas dobles P's que están allá afuera, papá primerizo, ¿qué consejo tiene?
9: Uno de los principales consejos, creo, es no sobreproteger. De repente sucede que estar viendo al niño o la niña, si ya se movió, si no se movió. Ahorita ya creo que la tendencia en pediatría ya están un poco más libres, pero cuando, insisto, mi hijo nació, si era como mucho y estarlo vigilando y que coma cada dos horas y que no duerma más de cuatro. Y creo que eso, ser un poquito más sueltos, disfrutar mucho toda la parte del crecimiento, no sufrirla, sino vivirlo, los primeros pasos y siempre que estén muy pendientes de no comprar cosas que no se necesiten, porque luego la mercadotecnia, los propios algoritmos de las redes sociales detectan que eres padre primerizo, te quieren vender todos los aparatos y todas las mamilas, la grandota, la chiquita. Entonces, que sean muy responsables al momento de adquirir estos productos y que disfruten mucho la paternidad.
8: Y hablando de recomendaciones y consejos, ¿qué hay en este mes en la revista del Consumidor para los papás?
9: Te lo cuento. Esta es la revista del consumidor de junio, es la 592. Tenemos varias cosas en esta revista. Un platillo sabio, la guía de consumo sobre arroz, un estudio de calidad sobre papas, frituras de maíz y trigo, que esto lo enlazamos un poco para la gente que va a botanear durante el Mundial.
1: Sí,
9: pero en particular por el Día del Padre, tenemos un artículo especial de finanzas personales, un artículo en nuestra sección Entorno Digital para encontrar las mejores ofertas a través de las aplicaciones. También tenemos una colaboración con Conducef de manera mensual y aquí es Cuida tu Dinero, en este caso para los papás. El contenido está muy interesante.
10: César Iván Escalante Reyes, procurador, muchísimas gracias por estar con nosotros aquí.
9: Muchas gracias, más gracias a ti.
10: Un gustazo.
9: Gracias, Rose.
8: Muchas gracias.
9: Gracias.
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1: Pensar en el futuro también es una forma de cuidar a quienes más queremos. Un testamento brinda certeza jurídica, ayuda a prevenir conflictos familiares y permite que nuestro patrimonio sea repartido conforme a nuestra voluntad.
0: Vamos a ver y escuchar la plática que tuvieron Micha y Rosalba Aguirre con un especialista sobre la importancia de este documento y las facilidades que existen hoy en día para realizarlo.
8: Familia de la Hora Nacional, pues hablar del futuro no siempre es sencillo, pero hay decisiones que son muy importantes y que de verdad se convierten hasta en un acto de amor y de responsabilidad, como es hacer nuestro testamento.
1: Y para conocer la importancia de este tema y para resolver muchas dudas frecuentes y entender por qué es una herramienta fundamental para proteger nuestro patrimonio y a nuestros seres queridos, hoy nos acompaña el notario Guillermo Vigil Chapa, integrante del Colegio de Notarios de la Ciudad de México. Bienvenido, señor notario.
13: Muchas gracias por la invitación.
8: Resulta un tema quizás hasta complejo. ¿Cómo escribir un testamento? ¿A quién recurro? ¿Qué se hace?
13: Y la verdad es que es un instrumento sumamente sencillo. No hay que pensarle mucho, porque por eso estamos los notarios. Los notarios los vamos a ir llevando paso a paso. Pues el testamento implica tomar una decisión, cumplir con una responsabilidad de quién o quiénes queremos que sean nuestros beneficiarios. Por un lado. Y por otro lado, que mucha gente no conoce, es que en el testamento también podemos designar con quién queremos que se quede lo que más queremos, que son nuestros hijos menores de edad. En nuestro sistema jurídico no hay herencia forzosa. Hay otros países, España, Argentina, donde sí hay una herencia forzosa. Yo no puedo desheredar a ciertas personas. En México no. Ah. En México yo puedo dejar a cualquier persona como mi heredero.
8: ¿Qué serían como los tres principales mitos que tenemos que derribar en este momento del testamento?
13: Mito es que tengo que tener mucho dinero para tener testamento. Otro mito es pensar que mi testamento lo hago una vez en la vida y tengo que prever todos los escenarios. Es muy complicado, porque como es por una cuestión patrimonial y una cuestión familiar, tiende a cambiar con el tiempo. Yo siempre le aconsejo a la gente, piense usted en el corto o mediano plazo. Y si en unos 5 o 6 años cambia, vuelve a ser otro. El testamento, por su naturaleza misma, se puede revocar. Hay que cambiarlo. No hay que prever todo lo que le puede pasar a uno a lo largo de la vida.
1: No, ojalá pudiéramos, ¿no?
13: Exacto. Porque lo que yo he podido ver en la práctica, en el día a día, es que normalmente la gente tiene alguna idea de qué es lo que pasa si hay un intestado. Y lo que me he dado cuenta es que esa idea que tiene la gente normalmente es incorrecta. Y eso hace que uno piense que tiene algún derecho cuando a lo mejor y no lo tiene. Claro. Pero también otra cosa que me he dado cuenta, la gente piensa que lo que se dice en el testamento se respeta, y eso sí es cierto. Por eso es importantísimo hacer el testamento, da una guía.
1: Esto ayuda mucho a que no haya conflictos entre los parientes, familiares.
13: Sí, claro, como da la certeza de qué es lo que quiso la persona al hacer su testamento, es una guía fundamental para los parientes y evita, claro, una gran cantidad de conflictos a que no hubiera testamento y se fueran por el intestado. Claro, ayuda muchísimo a que no haya conflictos.
8: Saber del mes del testamento, saber a dónde acudir, ¿nos puede hablar un poquito de eso?
13: Ya desde hace muchos años hay un convenio a nivel nacional de los notarios con la Secretaría de Gobernación, en donde septiembre es el mes del testamento. ¿Qué implica el mes del testamento? Dos cosas. Uno, una reducción en los costos para hacer testamento. Básicamente cuesta la mitad hacer un testamento en septiembre. Y otro, se extienden los días y a veces hasta los horarios de atención en las notarías.
8: Si tenemos algunas dudas, redes sociales, ¿dónde podemos conseguir más información al respecto?
13: El Colegio de Notarios de la Ciudad de México tiene varias redes sociales, como en X, Instagram, Facebook. Búsquenlo como Colegio de Notarios de la Ciudad de México, y aparte está la página de internet del colegio, que es colegiodenotarios.org.mx, y el teléfono del Colegio de Notarios, 5511-1819. Ahí nos pueden contactar.
10: Notario Guillermo Vigil Chapa, muchísimas gracias por visitarnos aquí en la Hora Nacional.
13: Gracias a ustedes por la invitación.
8: Gracias.
13: Gracias.
10: Y gracias a ustedes por seguir aquí con nosotros en la Hora Nacional. No se vayan, por favor.
0: La historia de México también se cuenta a través de las vías del tren, que durante décadas conectaron regiones, impulsaron el comercio y acercaron comunidades.
10: Hace casi 9 décadas, el presidente Lázaro Cárdenas tomó una decisión histórica que fortaleció la soberanía nacional al decretar la nacionalización de los ferrocarriles mexicanos. Vamos con la información que nos trae Germán Gastelum.
3: Gobierno o individuo que entregue los recursos naturales o entrega a alguna empresa extranjera, traiciona a la patria. Son las palabras de don Lázaro Cárdenas. Hoy quiero platicarles algo que sucedió el 23 de junio de 1937. La expropiación de Ferrocarriles Nacionales de México fue antecedente de la gran expropiación petrolera de nuestro país, la cual se hizo un año después. La expropiación de Ferrocarriles Nacionales de México se basó principalmente en la ley de expropiación que se hizo el 25 de noviembre de 1936. ¿Qué decía esta ley? Que el gobierno podía expropiar los bienes particulares siempre y cuando fueran para beneficio y servicio de la nación. En 1937 había problemas económicos, no se habían pagado los sueldos de los trabajadores de los ferrocarriles, las empresas privadas estaban exigiéndole al gobierno que indemnizaran, que dieran aportaciones, que estuvieran apoyando a la industria privada para poder mantener los ferrocarriles que se movían en toda la nación. Veníamos después de la revolución. Varios de estas vías férreas se habían deteriorado y por lo tanto exigían que se arreglaran, además de que muchos sueldos estaban devengados. La situación fue tal que Lázaro Cárdenas, dentro de su estrategia y la consolidación de los bienes naturales de la nación, dijo: yo soy el amigo de los trabajadores. En mí van a encontrar siempre un apoyo. Toma la decisión y expropia el 23 de junio de 1937 Ferrocarriles Nacionales de México. Empieza a ser un antecedente y una preparación para la expropiación petrolera. Quería ver cómo reaccionaban todos los mercados mundiales al respecto. Además, de esta manera, él salvaguardaba el transporte y el medio por el cual se llevarían a cabo todos los movimientos para el petróleo, para la expropiación petrolera, para que pudiera manejarse y tener claro que este bien ya era un bien público. Al siguiente año, en 1938, el primero de mayo, él le entrega la administración al Sindicato de Ferrocarriles de México, dándoles solamente la administración, la posesión seguía siendo de nuestra nación. Este fue un gran antecedente que logró que después se consolidaran los ideales de alguien como Lázaro Cárdenas, que siempre tuvo muy clara la visión que México tenía que ser una nación fuerte, que los recursos naturales del país tenían que ser del país. Precisamente en 1937, el 25 de julio, crea nuestra amada Hora Nacional, para de esta manera difundir todos estos ideales, la cultura, las tradiciones mexicanas, nuestra lengua. Y es, hasta nuestros días, el medio por el cual llegamos a toda la nación. Gracias, Tata Lázaro Cárdenas, y por supuesto a la Hora Nacional. Seguimos aquí.
0: Bueno, pues llegamos al final de esta primera parte de la Hora Nacional. Pero antes de la pausa, le mandamos un abrazo a todos los padres que nos están escuchando. Que acompañen a sus hijos y enseñen con el ejemplo. Y obviamente también a los que siguen vivos en la memoria y el corazón de sus familias.
1: Porque los mejores legados no siempre tienen que ver con bienes materiales. Muchas veces se transmiten en forma de valores, principios, enseñanzas y, por supuesto, amor.
0: Hoy le queremos mandar saludos muy especiales a las personas que nos siguen en radio, televisión y redes sociales. César Peralta, Cecilia Rivera, José Luis Hernández Álvarez, Alicia BFG y GMS Electrificaciones.
1: Para Adriana Peña, Martín Olmedo, Said Jiménez, Manuel Marín, Mundo Educarte de San Luis Potosí, Edith Díaz, Osvaldo Martín y María del Carmen Jiménez.
0: Y otros más para Karen Hernández, Elizabeth García, Rafael Vázquez Castro, Araceli Bazán Sosa, Rolando Rubén Nava Pérez, Francisco Segura y Raúl Robles en Fresnillo, Zacatecas.
1: Recuerden que estamos en YouTube, en Facebook, en Instagram, en TikTok, en X y en Spotify. Y también nos pueden contactar en el siguiente número. Mucha atención. 55-3483-4239 o nos pueden también mandar un correo electrónico a lahoranacional@segov.gov.mx. Que tengan una gran noche y una excelente semana. 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

0: Bienvenidos a este recorrido a través de nuestro estado, sus municipios y su gente.
1: Nos complace mucho que hoy nos acompañe porque usted y su familia son la parte más importante de este programa.
0: A nombre del gobierno de Coahuila le damos la bienvenida a Melissa Cardona
1: y Víctor Antero Flores.
0: Así comenzamos en Coahuila en la Hora Nacional.

0: La llamada conquista de México no fue precisamente una conquista en el sentido tradicional. Fue un proceso complejo de guerra, alianzas y mestizaje cultural.
1: Los principales aliados de Hernán Cortés fueron los totonacas de Cempoala y el vasto señorío de Tlaxcala. Uno de sus dirigentes, Xicoténcatl el Viejo, apoyó la alianza con los españoles para liberarse del dominio mexica. A los pocos cientos de soldados europeos se sumaron miles de guerreros indígenas.
0: Recordemos que uno de los fundadores de Saltillo viajó a Tlaxcala para reclutar nuevos pobladores para estas tierras. La intención era establecer comunidades que ayudaran a pacificar la región y demostrar a los grupos nómadas que era posible la convivencia entre personas llegadas de Europa y habitantes originarios de América.
1: La villa de Santiago del Saltillo se fundó primero. Su templo estuvo dedicado a Santiago Apóstol. Hoy, el sitio de aquella antigua construcción es ocupado por la Catedral de Santiago.
0: Los tlaxcaltecas, por su parte, fundaron el pueblo de San Esteban de la Nueva Tlaxcala, erigiendo el Templo de San Esteban.
1: Las costumbres de distintos pueblos se mezclaron dando origen a tradiciones muy nuestras. Por ejemplo, las danzas de matachines.
0: Juegos pirotécnicos elaborados con materiales de la región como el carrizo.
1: Ofrendas a los muertos donde las tradiciones católicas conviven con antiguas creencias mesoamericanas.
0: Los europeos introdujeron la pera, el durazno, la vid, las moras, el melón, la sandía, la cebada, el membrillo, el higo, la granada, el repollo, la zanahoria, la coliflor, los rábanos, las acelgas, los chícharos, las lentejas, la lechuga y el trigo, entre muchos otros cultivos.
1: También llegaron flores y hierbas aromáticas como las violetas, el jazmín, los rosales, el cilantro, el perejil, la hierbabuena y la menta. Entre las especias destacaron el comino, la pimienta y la canela.
0: Y entre los animales traídos de Europa llegaron vacas, cabras, cerdos, caballos, burros, ovejas, perros, gatos y gallinas.
1: Por su parte, los pueblos originarios aportaron productos fundamentales como el maíz, el frijol, el cacahuate, el cacao, el tomate, el chile, el maguey, el tabaco, el camote, el algodón, el guajolote, el perro xoloescuincle y muchas otras especies vegetales y animales que enriquecieron nuestra cultura.
0: La fusión de ambas tradiciones dio origen a expresiones gastronómicas únicas, como el guajolote en mole acompañado de tortilla de harina,
1: o la sabrosa salsa mexicana preparada con chile, tomate y cebolla.
0: También encontramos ejemplos como el machacado con huevo, una muestra de cómo distintas tradiciones culinarias terminaron por encontrarse.
1: O el chocolate con leche, resultado de la unión de ingredientes de ambos continentes.
0: Y las quesadillas, donde el maíz americano se combina con los productos lácteos introducidos por los europeos.
1: Dos de los productos mestizos más representativos del sureste de Coahuila son sin duda el pan de pulque y el zarape de Saltillo.
0: Los europeos también trajeron el hierro, las carretas y diversas tecnologías.
1: La carpintería europea, el curtido de pieles, el idioma español, la religión católica y las instituciones educativas también formaron parte de este intercambio cultural.
0: Los tlaxcaltecas aportaron sus tejidos, telares, artesanías, técnicas de labrado de piedra y una gran variedad.

0: De conocimientos y costumbres que aún forman parte de nuestra identidad.
1: Reflexionemos. ¿Fue solamente una conquista o fue también el encuentro y la fusión de diversas culturas?
0: En Coahuila hemos descubierto que la fusión nos ha ayudado a crecer.
1: Sigamos el ejemplo de nuestros antepasados. Las diferencias, cuando se unen bajo el respeto y la colaboración, pueden hacernos más fuertes.
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0: Saltillo celebra su aniversario cada 25 de julio. Ya son más de 4 siglos de historia desde su fundación.
1: Curiosamente, pocas personas conocen el nombre de quien fundó la capital de Coahuila. Incluso hay quienes consideran que merece un reconocimiento más visible en el espacio público.
0: Ese hombre fue Alberto del Canto, explorador y colonizador nacido en las Islas Azores, territorio de Portugal.
1: Para conocer sus orígenes debemos viajar imaginariamente al Atlántico, hasta la isla Terceira, una de las 9 islas del archipiélago de las Azores.
0: En el siglo XVII, las Azores eran una escala importante para los barcos que navegaban entre Europa y América.
1: Allí, probablemente en la villa de Praia da Vitória, nació Alberto del Canto hacia 1547.
0: Creció observando llegar y partir embarcaciones rumbo al Nuevo Mundo. Aquellas historias de exploración seguramente despertaron en él el deseo de aventura.
1: No se conoce con certeza cuándo llegó a la Nueva España, pero siendo muy joven, se incorporó a las expediciones que avanzaban hacia el norte del territorio.
0: Participó en la exploración y colonización de regiones que hoy conforman parte de Nuevo León, Coahuila y Zacatecas.
1: De Alberto del Canto no se conserva ningún retrato auténtico, pero los cronistas coinciden en describirlo como un hombre rubio, enérgico, audaz y con gran capacidad de mando.
0: El historiador Eugenio del Hoyo lo definió como un hombre valeroso y temerario, acostumbrado a enfrentar grandes riesgos.
1: Su vida estuvo llena de aventuras, conflictos y controversias, incluyendo enfrentamientos legales y problemas con la Inquisición.
0: Sin embargo, el acontecimiento por el que más es recordado fue la fundación de la Villa de Santiago del Saltillo.
1: No se conserva el acta original de fundación, pues el documento desapareció hace siglos. Por ello, los historiadores han recurrido a fuentes indirectas para reconstruir los hechos.
0: En el siglo XX, investigadores como Vito Alessio Robles y Gilberto Jiménez Moreno localizaron documentos que confirman la participación de Alberto del Canto en la fundación de Saltillo.
1: Gracias a esos hallazgos, sabemos que fue uno de los personajes fundamentales en el nacimiento de nuestra ciudad.
0: Para conocer mejor su vida y sus hazañas, vale la pena leer La novelesca historia de Alberto del Canto, fundador de Saltillo, del historiador Sergio Recio Flores.
1: Alberto del Canto forma parte de nuestras raíces. Conocer su historia es también conocer los orígenes de Coahuila.
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0: Hoy presentamos una pieza musical en cuerdas y voces del Quinteto Romances, una agrupación monclovense que desde 1999 ha destacado por sus excelentes arreglos de boleros y música bohemia.
1: Sus integrantes son Heriberto Urquizo, Marco Franco, Miguel Durán, Isidro Fuentes y Enrique Gutiérrez.
0: El Quinteto Romances realiza una importante labor de rescate de la música romántica para las nuevas generaciones, incorporando arreglos melódicos y rítmicos que brindan una nueva vida a estas canciones.
1: Hace algunos años participaron en el certamen nacional Rescatando el Bolero, donde lograron llegar a la gran final y obtuvieron el quinto lugar nacional.
0: Escuchemos una pieza clásica de este género, del autor Julio Iglesias, con el estilo único del Quinteto Romances, Wendolín.

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1: Riquísimo el ambiente que se vive en Musquis. Qué bonito lugar.
2: Cierto, la gente es amable, la comida buena, el aire limpio.
1: Con esas grandes arboledas el aire toma olores tan naturales que me dan ganas de quedarme a vivir aquí.
2: Por algo le llaman el oasis de Musquis, ciudad antigua. Se fundó en el año de 1739 como presidio de Santa Rosa de María del Sacramento.
1: Y ya era bella entonces, como lo describe en sus crónicas Teodoro de Croix, comandante general de las provincias internas. Llegó a Santa Rosa el 7 de febrero de 1778. Describió el lugar como bellísima tierra.
2: Se desarrolló principalmente como zona agrícola y ganadera, sin menospreciar para nada la actividad minera que vino a florecer y ser parte de las principales actividades económicas de la región.
1: En Musquis tenemos las dos etnias más importantes de Coahuila, las tribus de los Kickapoos y los Mascogos. Pero de y con ellos hablaremos en los próximos programas.
2: Musquis es un municipio muy grande. Encontramos vastos desiertos, montañas boscosas, ríos de buen caudal, antiguas construcciones que son vestigios de su larga historia.
1: Sus asentamientos mineros son muy importantes. Allí tenemos los minerales de Palau, Villa de las Esperanzas y Barroterán, entre otros.
2: Tiene algunos parques recreativos con manantiales naturales. Ese paseo por la cascada, decías aquello de respirar aire fresco. Siempre el contacto con la naturaleza es medicinal para el espíritu humano.
1: Y también el conocer el acervo y la cultura. Qué bonito museo visitamos en Musquis con piezas regionales, antigüedades y fósiles. Los museos son sitios donde se aprende mucho.
2: En sí, todo el municipio es un museo. En cada localidad hay vestigios de un pasado increíble. Dinosaurios, tribus nómadas, la colonia, el virreinato, la independencia, la revolución. Hay mucho que ver todavía en Musquis, Coahuila, el oasis del norte.
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0: Aquí está el contrato con las cláusulas que usted pidió y las que a mí me convienen.
1: Voy a recibir todo lo que pedí.
0: Todo y mucho más. Firme aquí.
1: No sé, como que me estoy arrepintiendo.
0: Ponga mucha atención a lo que esta noche va a escuchar, porque la gente dice, la gente cuenta, esto en verdad ocurrió. 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En voz de Eduardo Bielma.
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Hace algunos años, un buen amigo, de quien además fui compañero de trabajo, me contó una historia, la cual le sucedió a un hermano suyo en una de aquellas viejas casas del centro histórico de Saltillo. El hermano de este amigo recién se había graduado de la carrera de arquitectura y había conseguido trabajo en una compañía constructora de la localidad. 4 años de matrimonio y el fruto de ello eran un par de gemelitos, los cuales tenían 3 años. Este arquitecto tenía algunos meses de rentar una casona, la cual había estado abandonada por muchos años. Sin embargo, a pesar de sus dimensiones, el arquitecto solo ocupaba las piezas que flanqueaban el zaguán. El resto de la finca estaba en completo deterioro y algunos de los cuartos cerrados con viejos candados. El ansia de convertirse en próspero arquitecto lo llevaba a continuar su jornada laboral en su casa, donde un viejo respirador apoyaba sus ambiciones y en horas de la madrugada realizaba planos y maquetas, porque además hacía proyectos particulares. Una de esas noches, cuando más ocupado se encontraba, sintió que alguien lo observaba y al dirigir su mirada hacia la puerta, a la que siempre daba la espalda, vio que un enorme perro velaba su labor, sin inmutarse, pero tampoco mostraba signos de agresividad. El arquitecto no le dio importancia y pensó que tal vez sería la mascota que por descuido no vio crecer, o que tal vez era el perro del vecino que se había metido en la casa. Las compañías con aquel animal cada vez se hacían más frecuentes, y la despistada vida que llevaba el arquitecto para con su familia le había hecho olvidar hacerle la pregunta obligada a su mujer, porque casualmente el can no se presentaba durante el día. Sin embargo, uno de esos domingos que el profesionista dedicaba a su familia, se acordó de su nocturno compañero y preguntó por el origen a su mujer. Esta, sorprendida, le señaló su extrañeza, porque ella desconocía esa situación. No pasó mucho tiempo después de aquella conversación de la pareja, cuando la esposa le hizo saber que uno de los pequeños insistía en que un señor le pedía le acompañara a uno de los cuartos cerrados por los antiguos candados. Esa conversación fue compartida con el papá del arquitecto, a quien ese domingo visitaba un amigo, de esos que se dicen espiritistas y que practican la filosofía de los rosacruces. A este se le hizo interesante el comentario y recomendó a la joven pareja no subestimar las apreciaciones del pequeño. Acostumbrado a la aventura de tratar con espíritus y situaciones sobrenaturales, el Rosacruz le pidió al arquitecto le permitiese explorar esa casa, principalmente los viejos cuartos que le mencionaba el niño. Sin nada que perder y aconsejado por su padre, el profesionista accedió a que el amigo de la familia realizara una sesión en la vieja casona. Cuando llegó la noche y ya en compañía de todos, volvió a aparecer aquel enorme perro, esta vez esgrimiendo su ferocidad, la cual causó a todos sorpresa, sobre todo cuando salía de un escondite solo para tratar de amedrentarlos y regresaba a la guarida, hasta que inexplicablemente se introdujo al cuarto que tenía las claras evidencias de que en bastante tiempo no había sido abierto. Ahí, el fanático religioso inició la sesión de espiritismo, de la cual fueron testigos el padre del arquitecto, este y otros amigos, quienes, temiendo ser agredidos por el animal, se mantuvieron a la expectativa hasta que amaneció y dejaron de escucharse los constantes gruñidos del perro. Ya con la luz del día salió de la pieza el Rosacruz, quien sugirió una segunda sesión, pero con la condición de que no estuvieran los niños, la esposa y demás gente, y se pactó para el próximo domingo una práctica más exhaustiva, porque era obvio que no estaba tratando con un animal de esta vida. La fecha se cumplió, y desde las 10 de la noche inició la conversación. Desde afuera, el arquitecto, su hermano y el padre de ambos, además de un amigo, fueron testigos de la negociación. Ya no era entre rezos religiosos y gruñidos, sino de dos voces varoniles, ambas exaltadas, exigían poner fin al mismo, y bajo una serie de condiciones, discutían la posibilidad de un trueque.
Después de varias horas de escucharse voces sobrenaturales, con la luz del alba fue cambiando el tono del segundo negociador, hasta que se desvaneció, y enseguida el personaje que se decía poseedor de un don natural salió para encontrarse con quienes ahí le aguardaban estupefactos, con miradas de sorpresa y, sobre todo, incrédulos por lo que habían presenciado. La cosa es simple, dijo el Rosacruz. Es una bestia con quien traté y quien hace un intercambio, que según él es justo. En ese cuarto está escondida una fortuna. Yo pude verla. Es el fruto de muchos años de avaricia. Es un demonio que en vida jamás pudo disfrutar de un hijo, e incluso murió en ese mismo cuarto asesinado por vecinos, tras comprobarse que era el responsable de varios niños asesinados que antes habían desaparecido. Dice que puedes disfrutar y disponer de todo ese dinero, pero antes tienes que decidirte a cuál de tus dos niños quieres darle a cambio de la fortuna. Así fueron las palabras de interlocución del fanático religioso, quien recomendó a todos retirarse del lugar y no volver a poner un pie en esa casa, por seguridad, principalmente de los niños. Lo más sobresaliente de esta leyenda es que la casa en mención aún existe en los límites de los barrios del Ojo de Agua y el Águila de Oro. Los gemelos ya son mayores, y a la fecha, jamás nadie volvió a arrendar esa finca. El cuarto sigue cerrado con las mismas cadenas, y los vecinos aseguran que por las noches se asoma por una de las rendijas de la puerta un perro negro que no ladra, solo te ve con unos ojos de fuego. Expresión de todos, identidad de una sola tierra. 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
0: Los esperamos el próximo domingo en Coahuila en la Hora Nacional. 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
1: Que tenga usted una gran noche de domingo.
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0: Señor, en tus poderosas manos deposito mis anhelos, mis sueños, cada instante de este día, mi existencia entera y cada proyecto que albergo en mi corazón. Te imploro que me proporcionas fortaleza en aquellos momentos de incertidumbre y que nunca me permita sucumbir ante la tentación. Que sea tu amorosa luz la que ilumina siempre el camino que debo seguir. Bendíceme con tu sabiduría para tomar decisiones correctas y dale a mi espíritu la tranquilidad necesaria para afrontar los desafíos que se presenten. Asimismo, te pido que mi vida sea testimonio de tu amor y bondad para los demás, convirtiéndome en instrumento de tu paz y misericordia. Concede salud a mi cuerpo, armonía a mi mente y amor en mi corazón. En tus manos, Señor, coloco mi vida. En tu santo nombre. Amén.
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Muy buenos días tengan todos ustedes. Ya son exactamente las 6 de la mañana con 10 minutos. Sí, tenemos una temperatura en el oasis del norte exactamente de los 25 grados centígrados, ¿eh? 25 grados centígrados. Y vamos a tener una temperatura máxima de 38 grados centígrados. La mínima 24. Los vientos del este en los 23 kilómetros por hora. Y en el transcurso de la tarde-noche vamos a tener probabilidad de lluvia 23%. Y mañana, martes 23, la temperatura máxima 36, 23 la mínima, parcialmente nublado y 19% de probabilidad de lluvia. Lo que es el miércoles 24, la temperatura máxima 37, 23 la mínima, completamente soleado, 5% de probabilidad de lluvia. Lo que es el jueves 25, la temperatura máxima 38, 24 la mínima, completamente soleado y 5% de probabilidad de lluvia. Es pronóstico, puede variar. Hoy el lunes 22 de junio, lunes albañilero, santo de Tomás Moro, Juan Fischer, San Albano de Berusalemio, ándale, y Santa Consorcia también, Hoy en salud muy especial para Artemio Gutiérrez, tremendo Temo Gutiérrez, ¿qué ha habido? ¿Cómo andan? Que tengan un excelente inicio de semana. Salud para el tremendo Roger, para Juanito Portales, a toda la raza de Comisión Federal, a todos los corporativos policíacos, salud muy especiales, ¿Cómo andan, Ya tomaron café, Ándale, Guadalupe López, Junior Lozano, allá nos acompañas, allá en la Unión Americana. Saludos muy especiales, carnalito. Muy bien, vamos a enviarles un tema que tenemos listo, programado, y este tema... Ándale. Este tema se titula La Chiva Colgada.

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0: Ya son exactamente las 6:17 a.m. y tenemos una temperatura en el Oasis del Norte de los 25 grados centígrados, 25 grados centígrados. Saludos muy especiales para usted, usted que están en sintonía. Recuerde que la línea de comunicación es el 864-61-60507, directo a cabina. Ándale. Muy bien, tenemos línea para que pueda marcar en línea o por WhatsApp. Recuerde que puede pedir alguna melodía o dedicación. Solamente márquenos o díganos por WhatsApp. Muy bien, salud para Guadalupe López, ahí nos acompaña. Gracias, carnalito, gracias. Gracias, jefe. ¿Qué tal? ¿Cómo la pasaron el Día del Padre? Bien, padre. Qué bueno, excelente. Bueno, los que todavía andan cruditos, todavía le siguieron. Tranquilos. Saludos para... Sí, hizo muy poco ruido. El Día del Padre, bueno, siempre, ¿no? Bueno, de perdido. Así es, vamos a enviarles un tema que tenemos listo, programado, y ese tema que se titula... ¡Me vas a extrañar!
1: ¡Chacales de

0: bailar por ahí para todas las bandas, para todos los enamorados. Mis amigos, vámonos con los corridos a la raza, para acá está pidiendo los corridos a los buenos amigos de Parada de Canatlán, Durango, a nuestros buenos amigos de Parada de Rodeo, Durango, a nuestros buenos amigos.
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Muy bien, ya son exactamente las 6:23 a.m. El saludo para Junior Lozano, que está dedicando ahí a sus compas, ¿eh? Órale, a sus compas. Para Joseph, de allá nos acompaña de Sudáfrica, ¿eh? Y para Navidad, de Salvador y Junior Lozano, ¿eh? ¡Ánimo, mandilones! ¡Órale! Ya van por el 10, por la carretera 10. Ya van a su trabajo, ¿eh? Vamos a enviarles un papurrí romántico. Algo de Pegaso, ¿eh? De Pegaso. Hoy nomás, escúchelo.

Ya solamente faltan 28 minutos y serán las 7 de la mañana y tenemos una temperatura a los 25 grados centígrados. Saludos muy especiales para usted que va transitando en las diferentes carreteras. Muy bien, ya pueden marcar, ¿eh? Ya pueden marcar, ahora sí. Dice, ándale, ya está tomando café Guadalupe López y galletitas de cuáles, o unas empanaditas, o unas conchas, ¿eh? Salud para señora María de la Luz González y también para Vicky, saludos que nos acompaña siempre, ¿eh? Siempre nos acompañan escuchando la sabrosita. Hoy venimos a enviarles este tema de Grupo Frontera y Shakira. Se titula, entre paréntesis, se siente bonito cuando te quieren, pero cuando no te quieren, se siente bien gacho, ¿eh? Órale. ¡Vámonos adelante! Así se llama, entre paréntesis, Grupo Frontera y Shakira. Aquí lo tiene el tema. ¡Órale! Que tengan un excelente inicio de semana. Lunes albañilero.

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2: Ya solamente 21 minutos y serán las 7 de la mañana. Salud para la señora María La Luz González y su hija Vicky, que siempre están en sintonía, ¿eh? ¡Órale, salud! ¿Ya tomaron café? ¿Con galletitas? ¿O están almorzando ya? La señora María La Luz González. El saludo para la raza que nos acompaña. A los chicharrucos, los amigos boleros, andan bien temprano, ¿eh? Y los que están preparando para la venta, taquitos mañaneros, ya oiga, ya abrieron, todavía no. Ya mero, se andan preparando. Y hasta acá huelen las de harina, papá. Uy, unas de harinita. Así, ¿qué tienen que estén así quemaditas los taquitos, sí? Así doblado el taco, taquito mañanero. Tostadito, por favor. 4 de barbacoa. Uno de machacado y uno de frijoles con chorizo. Por favorcito, nada más 6. Es que estoy a dieta. Muy bien, vamos a enviarles un tema que tenemos listo, programado. Y este tema se titula El corrido de Juanito. ¿Por qué lo corrieron? El corrido de Juanito. Nos lo presenta Calibre 50. ¡Hoy no más! ¡Órale!

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1: Ya estamos aquí, órale. O sea, ya andábamos de vacaciones. Allá en la Unión Americana con mis hijos. Mis hijos, ¿dónde andan? ¿Quién anda hoy? Salud para doña Juanita Salinas Aguirre, de parte de su amiga María de la Luz González, y también de parte de Vicky. Dice, es que no me dedican a mí, nada más díganme, luego. Doña Juanita Salinas Aguirre, saludos muy especiales. Hoy bien, vamos a enviarles un tema también de calibre 50, se titula El Sueño Americano. Aquí lo tienen, súbale volumen al radio. Ok, saludos para la gente que nos acompaña.

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Bien, solamente faltan seis minutos y será ya las 7 de la mañana y tenemos una temperatura, vamos a darle un refresco, tenemos una temperatura de los 26 grados centígrados, pero con una sensación térmica de 29, vámonos, órale, está bochornoso, dice, no hombre, es la edad, así estamos los chicharrucos, ahora le vamos a enviarles algo de la energía norteña. Se titula Vibramos Bonito. Súbale volumen a Radio Raza. Súbale y arriba corazones. Hoy no más.

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0: Ya son exactamente las 7:01 a.m. y este es su programa Fiesta Mexicana. 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
1: Ya solamente 22 minutos y serán ya las 8 de la mañana. Saludos muy especiales para usted que están en sintonía. Recuerden que la línea de comunicación es el 864-61-60507, directo a cabina y por WhatsApp para que nos marque y solicite, solicite su melodía o quien quiera dedicar, Para todos los chicharrucos, ¿cómo andan? Los mandilones, ¿dónde está Juanito Mortales? El tremendo Roger. Ándale, Roger, ¿dónde andas? Guata de segunda. No, hombre. ¿Entró un sueño? ¿O andan desvelados? ¿O andan bien cruditos, no? Por ahí el día del festejo del Día del Padre. ¡Ay, papá! Eso. Hoy vamos a enviarles este tema que tenemos listo, programado, algo de Lenny Ramírez, se titula... Todo lo fue.

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3: Ya solamente faltan 12 minutos y serán ya las 8 de la mañana y tenemos una temperatura, vamos a checarle. No me mandaron mensajes. Ok, muy bien, qué bueno, están al pendiente, escuchando La Sabrosita. Tenemos una temperatura de 27 grados centígrados, pero con una sensación térmica de 31 grados centígrados. Órale, muy bien, ándale, están pasando una información. Están reportando dos lámparas que no funcionan para allá en la calle, en la sección 38, ¿verdad? En la calle La Babia, con esquina con Guerrero, 910 al poniente. Ahí, por favor, servicios primarios, se den una vueltecita allá para la sección 38, ¿verdad? Porque dos lámparas no funcionan. Por favorcito, como un atento llamado. Muy bien. Ahí con el señor Juan José González Luna, el que está reportando las dos lámparas que no funcionan. Dice que ya la reportaron varias veces, ya hace como 6 meses. Ándale. Bueno, se le hace correo de invitación, por favor, al de servicios primarios. Atento llamado. Muy bien, vamos a enviarles un tema que tenemos listo, programado. Algo de los chicos de barrio. Algo de los chicos de barrio. Y este tema que se titula La Antología de Caricias, súbale volumen al radio.

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3: El fin de semana celebraremos el Día del Padre. Habrá reuniones familiares, llamadas telefónicas y mesas llenas de recuerdos. Como ocurre con muchas celebraciones, solemos concentrarnos en el festejo y olvidar sobre lo que realmente significa ser padre. Durante buena parte de la historia, la sociedad asignó a los padres una función muy específica: proveer. Eran quienes garantizaban el sustento económico y la protección de la familia. Responsabilidad indispensable, pero acompañada de cierta distancia emocional con los hijos. Hoy el ejercicio de la paternidad ha evolucionado. Los padres participan activamente en la crianza, acompañan tareas escolares, asisten a festivales y procuran estar presentes en los momentos importantes. Los hijos rara vez recuerdan cuánto gastó su padre en un regalo. Lo que permanece son las tardes compartidas, los viajes en carretera, los consejos oportunos y los momentos memorables. Quizá esa sea la gran lección del Día del Padre. No recordaremos tanto lo que nuestros padres nos dieron, sino el tiempo que nos regalaron. La herencia más valiosa no se encuentra en una cuenta bancaria, sino en los valores transmitidos, el ejemplo cotidiano y los recuerdos construidos juntos. Pero el tiempo tiene una peculiar manera de dar la vuelta. Durante nuestra infancia, son los padres quienes nos entregan el suyo. Nos enseñan a caminar, nos acompañan a la escuela y permanecen cerca cuando más los necesitamos. Después los hijos crecen, forman sus propias familias y descubren que ahora les corresponde devolver parte de ese regalo. Porque así como un padre demuestra su amor estando presente para sus hijos, los hijos honran a sus padres dedicándoles tiempo, escuchándolos, visitándolos y acompañándolos. La verdadera grandeza de una familia y de una sociedad consiste en que el tiempo recibido se convierte después en el tiempo entregado, en que el amor que un día pasó de una generación a otra encuentra la forma de regresar. A todos los padres, y especialmente al mío, gracias por las enseñanzas, por el ejemplo y por el tiempo compartido, porque el mejor regalo para el Día del Padre no se encuentra en una tienda, se encuentra en la agenda. ¡Feliz Día del Padre! Te saluda tu amigo Enrique Martínez, que tengan un excelente día.
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1: Pierde la vida hombre en pleno Día del Padre en la región carbonífera. Laguneros celebran a papá al ritmo de cumbia. Invita a Food Fest Saltillo 2026 a las familias a disfrutar de un lunes de fútbol y diversión. Atacan con arma blanca a joven y le perforan los intestinos.
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1: Muy buenos días, tengan todos ustedes, bienvenidos sean a la primera emisión de este su espacio informativo de noticias, Coahuila Hoy, la voz que conecta con el estado. Mi nombre es Gabriela Pérez Ojeda, y bueno, es un gusto poder saludar a quienes nos escuchan a través de las estaciones de Grupo M en todo Coahuila, y por supuesto también a quienes nos ven a través de nuestras distintas plataformas digitales. Así que le invito a que se quede conmigo, que tenemos muchas noticias para usted, sobre todo lo que ha acontecido pues durante el fin de semana y pues hasta estas horas de este lunes 22 de junio del 2026. Y bueno, antes de iniciar con la información, pues enviarle una felicitación a todos los padres, ¿verdad? Espero que hayan disfrutado mucho su día, sobre todo pues que hayan convivido, ¿no?, con la familia, y pues ahí las mujeres, ojalá que hayan consentido, ¿no?, a los papás. Así que muchas felicidades para todos ustedes, y pues que sigan disfrutando. Y pues le menciono que hoy es ya 22 de junio del 2026, hoy se celebra el Día Internacional de los Bosques Tropicales, que bueno, ha sido una fecha establecida por el Programa de las Naciones Unidas para el Medio Ambiente y sobre todo para concientizarnos sobre la importancia vital de estos ecosistemas y sobre todo los graves peligros que enfrenta. También le menciono que tenemos en este momento 22 grados en la temperatura en Saltillo. El termómetro meteorológico nos marca lluvias hasta el día de hoy en un 60%. Mencionarle que, bueno, durante el fin de semana llovió en Saltillo en algunos puntos y también se estuvieron registrando apagones precisamente por las tormentas que se estuvieron registrando. Pero bueno, más adelante le brindamos detalles sobre ello. En el resto del estado tenemos 26 grados en la temperatura. Más adelante nuestro compañero Roberto Carlos García nos estará dando más detalles sobre el pronóstico del tiempo, porque oiga, pues esperan el calor de nueva cuenta, temperaturas de hasta casi 40 grados, así que bueno, pues ya le hemos dado recomendaciones, ya depende de usted si quiere cuidarse o no. Bien, pues arrancando ya con las noticias, fíjese que en Saltillo, pues un hombre perdió la vida de manera repentina mientras se encontraba trabajando. Ayer por la noche este hombre murió frente a sus compañeros dentro de una empresa transportista, esto en el libramiento Oscar Flores Tapia. Y es que estos hechos se registraron alrededor de las 23 horas al interior de la empresa, cuando Juan Antonio N., de 54 años, descendía de un tráiler para dirigirse a otra área. Luego de dar tres pasos, el hombre se desplomó de manera repentina sobre el pavimento, lo que llamó la atención de sus compañeros, quienes de inmediato pues se acercaron, ¿no?, para auxiliarlo. Sin embargo, no respondía pues a ninguna clase de estímulo. Los paramédicos de Protección Civil y bomberos de Ramos Arizpe se presentaron a los pocos minutos para poder valorar al hombre, confirmando que lamentablemente ya no contaba con signos vitales y que podría tratarse pues de un infarto. Al lugar se presentaron elementos de la Fiscalía General del Estado para tomar conocimiento de los hechos y bueno, llevar a cabo el levantamiento de indicios en el lugar previo al traslado de los restos a las instalaciones del Servicio Médico Forense. Extraoficialmente, bueno, se dio a conocer que el hombre habría fallecido de causas naturales, es decir, de un infarto. Sin embargo, pues será la necropsia de ley la que pueda determinar las causas exactas de su fallecimiento. Entonces, bueno, pues muy lamentable situación que se registró pues ayer por la noche en Ramos Arizpe. También pues le hablaba, ¿no?, enviaba las felicitaciones por el Día del Padre, y es que algunas familias no la pasaron bien precisamente ayer, ya que en la región carbonífera, esto en el municipio de Nueva Rosita, pues lo que debería de haber sido un festejo por la celebración del Día del Padre se convirtió en llanto tras localizar a un hombre sin vida, esto en el interior de su domicilio, ubicado en calles de la colonia Nuevo León. Vamos a escuchar.
4: Muere hombre en Día del Padre. Lo que debería ser un festejo para la celebración del Día del Padre se convirtió en una tragedia tras el hallazgo de un hombre sin vida al interior de su domicilio ubicado en las calles de la colonia Nuevo León. Los hechos se registraron en la calle Acuña de dicho sector, donde se reportó la presencia del hombre sin vida. Este contaba con sangre en la nuca, por lo que inmediato se solicitó el apoyo de los cuerpos de emergencia. En el lugar se trasladaron elementos de bomberos y se localizó a Diego Alfonso Maldonado Rodríguez, de 39 años de edad, sin signos vitales, motivos por el cual dieron aviso a las autoridades de la Fiscalía Regional. Elementos de la Policía Preventiva y de la Fiscalía llegaron hasta el lugar, en donde comenzaron con las diligencias correspondientes, el cual se trabaja para establecer las causas de la muerte. Se entrevistaron con la pareja de este hombre sin vida dichas autoridades. La causa de la muerte fue natural, sin embargo, la Fiscalía ya realiza las diligencias pertinentes. Para Noticieros Coahuila, hoy Alejandro Russell en La Voz Informativa.
1: Bueno, pues ahí escuchó la información, muy lamentable, ¿no?, lo que ocurrió pues ayer. También se trata de una muerte natural, presuntamente, pero bueno, las autoridades continúan con la investigación. También en el municipio de Musquis, en la región carbonífera, fíjese que un joven que fue identificado como Ulises se encuentra pues hospitalizado y además en estado grave tras haber sido agredido con un arma blanca durante la madrugada del sábado, esto en la colonia del Sol, en el municipio de Musquis. Y es que, de acuerdo con la información que proporcionaron los testigos, estos hechos ocurrieron aproximadamente a la 1:00 a.m. sobre la calle Estrella, cuando la víctima se encontraba en su domicilio. Y presuntamente otro joven de aproximadamente 18, 19 años de edad, pues llegó al lugar a bordo de un vehículo gris y comenzó a insultar a la víctima. Al acercarse para confrontar la situación, bueno, el presunto agresor lo atacó con un arma blanca, causándole heridas de gravedad, es decir, le perforó los intestinos. Por eso el joven, bueno, fue trasladado a la ciudad de Monterrey, donde hasta este momento permanece en estado crítico. Y pues es por eso que él se encuentra delicado de salud. Lo que sí es que la identidad del responsable pues no ha sido confirmada por las autoridades, pero los familiares de la víctima están solicitando el apoyo de la ciudadanía para poder obtener información que permita identificar al agresor. Y pues están buscando localizar a los propietarios de una vivienda deshabitada que está ubicada en el lugar de los hechos, ya que consideran que podrían aportar información relevante para la investigación. Es decir, tienen cámaras de videovigilancia, no vive nadie en el lugar, pero pues obviamente por seguridad, para pues en caso de que se registre algún robo, pues se va a quedar grabado, ¿no?, todo lo que ocurre. Entonces, están buscando, ¿no?, para dar con los, con el responsable, en este caso un joven de 18, 19 años. La madre de este joven se llama Melissa y pues ella está pidiendo, ¿no?, la colaboración de la comunidad para poder dar con el paradero de esta persona. Se desconoce si ellos ya tenían por ahí viejas rencillas, porque bueno, pues el joven, debido a la gravedad con la que se encuentra, ¿verdad?, él pues no ha podido hablar, no ha podido decir nada. Entonces, pues solamente la familia espera un milagro, ¿no?, que él se pueda recuperar. Y pues obviamente se puede interponer ya una formal denuncia, aunque ya las autoridades están actuando, buscando la forma de encontrar pruebas para dar con él, pero pues sí es importante la denuncia. Entonces, pues así la situación de lo que se registró este fin de semana. También en la región centro, en frontera, fíjese que lo que debía o de que debería de haber sido una noche de celebración y recuerdos, pues terminó convertido en un escenario de violencia luego de que una riña estallara durante una fiesta de 15 años que se celebró en un salón ubicado en la zona centro de esta ciudad. Y es que estos hechos ocurrieron durante la madrugada del sábado, cuando pues aún faltaba más de media hora para que concluyera el festejo de la joven identificada como Nicole. Y de acuerdo con testimonios recabados en el lugar, la tranquilidad de la celebración se rompió alrededor de la 1:25 horas, cuando una discusión derivó en una pelea que rápidamente se salió de control. Y es que según versiones de asistentes, bueno, el conflicto comenzó mientras la hermana de la quinceañera pues bailaba con un joven. La situación provocó la molestia de su pareja sentimental, quien reaccionó de manera agresiva al encarar a ambos frente a decenas de invitados. Y pues obviamente la tensión aumentó en cuestión de segundos. El joven involucrado respondió a las agresiones y ambos comenzaron a intercambiar golpes. Y lo que inicialmente parecía un altercado aislado, pues terminó convirtiéndose en una batalla campal cuando otros asistentes pues decidieron intervenir. Y testigos señalaron que varios jóvenes y familiares se sumaron a este enfrentamiento, provocando escenas de caos dentro del salón. Y ante la magnitud de la riña, numerosos invitados abandonaron el inmueble mientras los golpes continuaban. Y bueno, esta pelea se trasladó también al exterior y se extendió por calles cercanas al salón de estos eventos. Y bueno, pues alcanzó otros sectores, por ejemplo, la calle Melchor Musquiz, donde continuaron los enfrentamientos entre los participantes. Los elementos de seguridad pública acudieron tras recibir el reporte de la riña. Sin embargo, al arribar al sitio, pues encontraron la situación controlada, ya que los involucrados se habían dispersado y el conflicto había sido sofocado por los propios asistentes. Imagínense, señores, pues la jovencita con mucha ilusión, ¿no?, disfrutando esta celebración de 15 años, y su propia familia fue la que causó el conflicto. Pero bueno, pues afortunadamente no pasó a mayores la situación, es decir, no hubo personas lesionadas o que hayan sido trasladadas a un hospital. Las autoridades llegaron, pero pues muy lamentable que la propia familia fue la que causó este suceso, esta riña. Entonces, bueno, 8 de la mañana con 16 minutos, 9:16 en el norte de Coahuila. Tenemos el enlace de Saltillo. Ya está listo nuestro compañero Ricardo Versosa. Adelante, buenos días, te escuchamos, compañero.
9: Desde la región sureste le llevamos el reporte a través de Coahuila Hoy de las noticias que han acontecido en las últimas horas aquí en la capital de Coahuila. Y es que le comentamos que elementos de la Fiscalía General de la República, en coordinación con la Guardia Nacional y la Secretaría de la Defensa Nacional, realizaron este viernes 3 cateos simultáneos en establecimientos ubicados en las colonias Las Teresitas, Mirasierra y Zaragoza, aquí en Saltillo, donde presuntamente se llevaban a cabo apuestas ilegales. Durante el operativo fueron aseguradas más de 30 máquinas tragamonedas. Los negocios operaban abiertamente con horarios de atención de 11 de la mañana a 10 de la noche. Los cateos reavivan la discusión sobre la presencia de establecimientos dedicados a los juegos de azar irregulares y la vigilancia para evitar su funcionamiento en áreas habitacionales. Y en otras noticias le comentamos que autoridades de la Fiscalía General del Estado realizaron un cateo en un domicilio del fraccionamiento Andalucía, aquí en Saltillo, como parte de una investigación por la presunta comercialización de sustancias ilícitas a través de redes sociales. En el operativo participaron elementos de la Agencia de Investigación Criminal, la Unidad de Investigación del Estado, la UNIF y la PAR, y efectivos de la Secretaría de la Defensa Nacional. Durante la intervención en el inmueble ubicado en la esquina de las calles Antequera y Almodóvar de Juárez, los agentes aseguraron LSD y otras sustancias presuntamente destinadas a su distribución. Como resultado de las diligencias, una persona fue detenida y puesta a disposición de las autoridades ministeriales para determinar su posible responsabilidad. Además, fue asegurada una motocicleta relacionada con el caso, la cual quedó bajo resguardo como parte de las evidencias de la investigación. Y en otra información también le comento que un hombre de 59 años fue hospitalizado luego de ser presuntamente agredido por su propio hijo al interior de una vivienda ubicada en la calle Álamos, en la colonia Lomas del Bosque, también aquí en Saltillo. De acuerdo con vecinos que brindaron auxilio a la víctima, identificada como Antonio N., el hombre salió de su domicilio para pedir ayuda tras la agresión. Señaló que su hijo, Eduardo, de 30 años, llegó aparentemente intoxicado y posteriormente lo atacó físicamente. Elementos de la policía municipal acudieron al lugar para entrevistar a los involucrados y a los testigos de los hechos. Luego procedieron a la detención del presunto agresor, quien quedó a disposición de las autoridades para el seguimiento de las investigaciones. Y por último, hacerles la recomendación a los automovilistas que conduzcan con precaución debido a que aún sigue bajando el agua que cayó, sigue bajando hacia el norte de la ciudad. Esta lluvia, que por casi una hora estuvo precipitándose sobre el sureste y oriente de la ciudad, lo que ha ocasionado tráfico lento en algunas de las principales vialidades del centro de la ciudad y el Boulevard Fundadores. También recordarles que las lluvias se tienen previstas durante este fin de semana y hasta el lunes, para que usted lo tome muy en cuenta. Hasta aquí el reporte de la región sureste a través de Coahuila Hoy. Siga en sintonía para mantenerse bien informado.
1: Gracias, Ricardo, por toda tu información. Bien, son las 8 de la mañana con 20 minutos. Es momento de irnos a una breve pausa comercial. Y bueno, regresando, le tenemos toda la información del pronóstico del tiempo y pues muchas noticias. No se vayan.
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7: Bueno, pues estamos ya de regreso a través del noticiero Coahuila Hoy. Muchas gracias por seguir en sintonía con nosotros. Por aquí nos están enviando un mensaje y nos preguntan si que andan buscando la información sobre una persona que balearon anoche en el municipio de Musquis. Bueno, pues no nos han brindado información al respecto, pero bueno, pues vamos a investigar, ¿no?, con las autoridades de la fiscalía para que, bueno, nos confirmen si realmente esto pasó, porque bueno, recuerde que de pronto hay información que trasciende a través de redes sociales y no todo es verdad, sobre todo cuando lo publican como miembro anónimo. Entonces vamos a estar investigando y ya le damos a conocer la información. Entonces, muy pendientes. Lo que sí tenemos ya es la información del pronóstico del tiempo. Ya está listo nuestro compañero Roberto Carlos García. Adelante, buenos días, Roberto.
8: ¿Qué tal, Gaby? Excelente mañana del lunes 22 de junio para darte a conocer el clima en las distintas regiones del estado de Coahuila. Actualmente en la región de los Cinco Manantiales, 26 grados la temperatura. No hay posibilidad de lluvia, alcanzará una máxima en los 35, una mínima en los 24. Para mañana, soleado, la máxima en los 34, la mínima en los 24, sin posibilidades de lluvia. En la franja fronteriza, en Piedras Negras, 28 grados actualmente la temperatura, alcanzarán una máxima en los 36, una mínima en los 26, sin posibilidades de lluvia. El viento del suroeste a una velocidad de hasta 45 kilómetros por hora. Para mañana, 35 la máxima, la mínima en los 24, no hay posibilidades de lluvia. En la región carbonífera, en Musquis, 26 grados actualmente la temperatura. Alcanzarán una máxima en los 35, una mínima en los 24, parcialmente nublado, sin posibilidades de lluvia. Para mañana, máxima en los 34, mínima en los 23, con unas ligeras posibilidades de lluvia en un 30% para el día de mañana. En la región centro, en Monclova, 28 grados la temperatura actualmente. Alcanzarán una máxima en los 38, estará caluroso. La mínima en los 24, para mañana máxima en los 38 y mínima en los 23 grados. Quizás ya a partir del jueves tengan pues las temperaturas altas en los 40 grados. En la comarca lagunera, Torreón, Gómez, Palacio y Lerdo, actualmente una temperatura en los 27 grados, un 40% de posibilidades de lluvia para el día de hoy. Serán mínimas las posibilidades durante la noche, la máxima en los 38 y la mínima en los 24. Para mañana, soleado, la máxima en los 38 y la mínima en los 25. Y el resto de la semana, caluroso. En la región sureste, en Saltillo, 22 grados actualmente la temperatura. Alcanzará una máxima en los 30 grados, una mínima en los 17, hay un 60% de posibilidades de lluvia. Y para mañana, 28 la máxima, la mínima en los 15, sin posibilidades de lluvia. Y quizás miércoles tengan algunas tormentas allá en la capital del estado. Este es el clima en las distintas regiones del estado de Coahuila, sin cambios importantes, solamente con algo de calor en distintas regiones. Estaremos muy al pendiente de las actualizaciones. Recuerden que son pronósticos y pueden cambiar. Gaby, que tengan una excelente mañana. Tu amigo y servidor, Roberto Carlos García, para Coahuila Hoy, desde la región de los Cinco Manantiales.
7: Muchas gracias, Roberto, por toda tu información. Estaremos muy al pendiente, ¿no?, con el tema del pronóstico del tiempo. Y bueno, pues continuando con las noticias, pues dándole seguimiento a la información sobre el Día del Padre. Fíjese que, bueno, pues muchas familias estuvieron conviviendo, estuvieron celebrando, y precisamente en Torreón, pues la música se apoderó de la Alameda Zaragoza durante la celebración del Making Music Day, evento que reunió a decenas de familias laguneras y que fue pues una jornada llena de ritmo, de baile y convivencia. Y pues esta actividad sirvió como espacio para festejar a todos los papás en su día. Vamos a escuchar.
3: Este domingo 21 de junio, la música se apoderó de la Alameda Zaragoza en una celebración que reunió a decenas de familias laguneras en una jornada llena de ritmo, baile y convivencia. De manera simultánea se llevó a cabo el Make Music, quien también sirvió como un espacio para festejar a los padres de familia. Desde temprana hora, ciudadanos de todas las edades comenzaron a llegar para disfrutar de las distintas presentaciones musicales. Entre los grupos laguneros más populares que pusieron el ambiente destacaron el Orquestón Loco, Liberato, Mi Barrio Colombiano, entre otros, quienes hicieron cantar y bailar a todos los laguneros. Con esta celebración no solamente se festejó el Día del Padre, sino también sirvió como una herramienta para la convivencia social.

0: Bueno, pues ahí escuchó la información. También sabe que es importante siempre escuchar consejos y sobre todo, pues cuando se trata de la iglesia, ¿no? ¿Por qué no? Precisamente en el marco de la celebración del Día del Padre, el obispo de la diócesis de Piedras Negras, Monseñor Alfonso Miranda Guardiola, pues envió un mensaje de felicitación y reconocimiento a todos los padres de familia, resaltando la importancia de su papel en la formación y protección de sus hijos.
1: El obispo de la diócesis de Piedras Negras, Monseñor Alfonso Miranda, reconoció la labor de los padres de familia y destacó la importancia de su papel en la información y formación de los hijos. Además, hizo un llamado a reforzar la vigilancia y el acompañamiento de niños y adolescentes, especialmente en redes sociales y plataformas digitales, donde se puede estar expuestos a diversos riesgos.
2: Un saludo y una bendición a todos los papás. Sobre todo pidiendo por ellos, por la importantísima misión que tienen de, a imagen de San José, guiar a sus hijos, mostrarles el camino para no tener miedo y enfrentar las dificultades de cada día con la manera en que San José enseña a escuchar a Dios, la disciplina, el trabajo. Y bueno, es una muy grande responsabilidad que tienen los papás, especialmente en el momento en que vivimos, para proteger, custodiar a su familia, guiarla y sacar a los hijos adelante, indicarles correctamente el rumbo, enseñarlos a tener confianza en sí mismos, autoestima y sobre todo una sana y correcta dirección.
3: Durante su mensaje a los padres comentaba algo muy importante, no solamente vigilar a los hijos, saber dónde están, sino también a través de las redes sociales.
2: Es correcto. Un tema que a nivel mundial está descuidado es el universo de lo digital, donde puede hacer que los niños no solamente entren a espacios peligrosos y de riesgo, sino que también a través de los juegos puedan ser invadidos por delincuentes que les roben el alma, la vida, el corazón, incluso hasta peligro de secuestros o de mala influencia que los hagan dañarse a sí mismos o dañar a los demás. Eso está constatado a todo nivel y por eso es que los papás deben estar muy atentos de lo que los hijos abren, acceden, escriben, etc. Esa es una importantísima misión que no podemos descuidar en absoluto.
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0: Bueno, pues ahí escuchó la información. Continuando con las noticias, el gobierno municipal de Musquis, que preside la alcaldesa Laura Jiménez Gutiérrez, a través de la Dirección de Fomento Deportivo y en coordinación con el club de Taekwondo Musquis, pues llevó a cabo con gran éxito un torneo estatal que reunió cerca de 60 participantes provenientes de diversos municipios de Coahuila. Y bueno, el acto inaugural estuvo encabezado por el director de Fomento Deportivo, el profesor Gerardo Musquis, quien acudió en representación de la presidenta municipal. Y es que, bueno, siguen refrendando, ¿no?, el compromiso de esta actual administración con el impulso al deporte y sobre todo el desarrollo integral de la niñez y la juventud. La organización del evento estuvo a cargo de Miguel Briseño López y Eden Ávila Martínez, quienes coordinaron las actividades para poder ofrecer una jornada deportiva caracterizada por la disciplina, el compañerismo y la sana convivencia, y con la participación de atletas de diferentes municipios del estado. Bueno, este encuentro fortaleció los lazos entre la comunidad deportiva y sobre todo estuvo promoviendo valores como el respeto, la perseverancia y el trabajo en equipo. Y bueno, la realización de este torneo en el pueblo mágico de Musquis pues sigue reafirmando el compromiso del gobierno municipal de seguir impulsando espacios y eventos que fomenten el desarrollo deportivo y sobre todo el talento de los jóvenes de la región. Y en Saltillo, la capital del estado, el gobierno municipal de Saltillo pues está invitando a las familias a que continúen disfrutando de la programación preparada pues en el Food Fest 2026, en este caso para hoy lunes, que bueno, estará ofreciendo el fútbol internacional, la promoción de la pulsera mágica y sobre todo diversas opciones de entretenimiento, por ejemplo, en el Biblioparque Norte. La directora del Instituto Municipal de Turismo, Lidia María González Rodríguez, señaló que el festival, bueno, continúa ofreciendo alternativas para que las familias disfruten de un espacio de convivencia y entretenimiento durante toda la semana. La programación deportiva estará comenzando a las 6:00 p.m. con la transmisión del encuentro entre Noruega y Senegal. Y posteriormente a las 9:00 p.m, bueno, la pantalla gigante proyectará el partido entre Jordania y Argelia. Y como parte de las promociones del festival, bueno, este lunes estará disponible la pulsera mágica con un costo de aproximadamente 300 pesos que va a permitir disfrutar de los juegos mecánicos durante todo el día. Y pues la promoción no aplica para las atracciones Roca Garage, Zeus y Buster Jumper, además de los partidos. Pues los asistentes podrán disfrutar de activaciones, de zonas de fotografía, las áreas de videojuegos, los concursos de habilidades futbolísticas, y pues estos eventos y las actividades del Food Fest Saltillo 2026 tienen un costo de recuperación de 65 pesos por persona en taquilla y de 68 pesos a través de ticket togo.com.mx. Entonces, bueno, los boletos están disponibles también en algunas sucursales como Junior Sombreros, y entonces el Food Fest Saltillo 2026 pues va a continuar hasta el próximo 19 de julio con una programación de actividades deportivas, culturales y recreativas para toda la familia. Entonces, bueno, pues usted puede aprovechar de este Food Fest 2026 en Saltillo. Si usted está en otra región del estado de Coahuila o nos escucha en la Unión Americana o en otro estado de la República Mexicana y de pronto piensa viajar a Coahuila, bueno, pues en Saltillo ahorita está el Food Fest 2026, así que usted puede aprovechar. También le platico que en la ciudad de Sabinas, también que pertenece a la región carbonífera, con el firme objetivo de poder garantizar la seguridad vial y dar una respuesta inmediata a los daños causados por las contingencias climáticas, el presidente municipal, José Feliciano Chano Díaz Iribarren, ordenó reforzar de manera intensiva el programa de bacheo en diversos sectores de la ciudad. Y es que las cuadrillas de obras públicas e infraestructura pues están trabajando a marchas forzadas para poder recuperar las condiciones óptimas de las calles que sufrieron mayor desgaste debido a la humedad acumulada. Y es que las intensas lluvias que se registraron pues en días pasados agravaron, ¿no?, de forma natural el estado de la carpeta asfáltica en las principales vialidades de Sabinas, provocando hundimientos que requerían atención urgente, y por ello la administración local pues desplegó personal técnico y maquinaria pesada para poder aplicar material de alta resistencia en los tramos más críticos, priorizando los circuitos de mayor flujo vehicular. Y durante este fin de semana, bueno, el personal operativo concentró las maniobras de nivelación y aplicación de asfalto caliente sobre las calles Hermenegildo Farías y Antulio Aguirre. Estas arterias fundamentales para la conectividad interna del municipio pues están siendo rehabilitadas por completo para poder eliminar riesgo, ¿no?, de accidentes y cuidar el patrimonio de los automovilistas. Y al coordinar la supervisión de estos trabajos y dialogar con los automovilistas, el presidente municipal Chano Díaz Iribarren fue claro en recalcar la prioridad de estas obras. Y finalmente informó que mantendrá este despliegue permanente de bacheo durante los próximos días, invitando a la ciudadanía a seguir reportando los tramos afectados para poder atender y agilizar la restauración de la infraestructura vial de esta cabecera municipal. Entonces, ahí la información. Son las 8:38 p.m, 9:38 en el norte de Coahuila. Ya tenemos el enlace de La Laguna. Está lista nuestra compañera Laura Pulido. Adelante, buenos días, compañera.
5: ¿Qué tal? Gaby. Muy buenos días, te saludo con mucho gusto en esta mañana. Yo soy Laura Pulido, corresponsal de la región Laguna, y en esta mañana te presento la información más relevante de lo que aconteció este fin de semana aquí en la ciudad de Torreón. Y bueno, iniciando con la información, pues bueno, te platico que el día de ayer domingo, pues fue el festejo del Día del Padre, por lo cual, pues bueno, hubo muchísimos festejos aquí en la ciudad de Torreón. Entre ellos el Make Music, que justamente estuvo acompañado por grandes grupos laguneros como Liberato, El Orquestón Loco y claro, Mi Barrio Colombiano, quienes pues bueno, celebraron a los papás laguneros. La verdad es que fue un éxito total, toda la calle Morelos estaba completamente llena de la gente lagunera que se dio lugar a aquí a la Alameda de Zaragoza y sobre todo que disfrutaron de estos grupos, por lo cual pues fue un exitazo este festejo, aprovechando que caía en el Día del Padre. Y bueno, en otra información también, Gaby, platicarte, lamentablemente también el Día del Padre trajo algunos otros, pues, situaciones no tan favorables. Entre ellas, un joven golpea a su padre, eso también ayer, de 83 años de edad, dejándole graves lesiones en el cerebro, en el cuerpo y distintas heridas. El señor se encuentra grave de edad. Esto sucedió en una colonia de Gómez Palacio Durango, nuestro municipio vecino. Y bueno, el presunto responsable, que es hijo de este señor, está a la fuga, por lo cual las autoridades lo siguen buscando. Muy lamentable hecho, porque justamente en el Día del Padre sucedió este acto tan violento de un hijo hacia su propio padre. Esperemos que las autoridades correspondientes den con su paradero y pues puedan realizar los actos siguientes. Y ya por último, Gaby, antes de despedirme, bueno, pues también la presidencia de Torreón acaba de lanzar un comunicado donde es posible, hay una posibilidad de que se otorgue un 70% de descuento a los adeudos, a las personas que tengan adeudo en el predial. Esto aplicaba solamente para ejidos de Torreón, sin embargo, pudiera aplicar también para todos los colonos de aquí de la ciudad de Torreón. Esto todavía está bajo previa autorización de Hacienda y claro que también del Cabildo. Si lo autorizan en los próximos días, se estará dando la información correspondiente de cómo sería el pago, pero se pretende que sea aproximadamente 500 pesos por cada año de adeudo, que sería una cantidad muy mínima. Por lo cual, pues bueno, si sucede algo más, te voy actualizando la información. Esa es la información más relevante hasta este momento. Si sucede algo más, te lo actualizo. Yo soy Laura Pulido y nos escuchamos el día de mañana.
0: Gracias, Laura, por toda tu información. Bueno, es momento de irnos a la pausa comercial y regresando le tenemos más noticias. No se vaya.
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7: Bien, estamos de regreso a través de este espacio informativo de noticias. Gracias por seguir con nosotros. Vamos a continuar. Tenemos ya la información de Piedras Negras. Está listo nuestro compañero Miguel Magaña. Adelante, buenos días, compañero.
8: ¿Qué tal, Gaby? Muy buenos días. Te saludo desde el municipio de Piedras Negras, acá en la región norte del estado, para darte a conocer la información más relevante que acontece hasta este momento. Gaby, vamos a empezar esta mañana con los puentes internacionales, un poco cambiándolo. Esto debido a, Gaby, que detrás de mí se ve la fila de los puentes internacionales que excede más de 3 horas en ambos puentes. Esto debido, Gaby, a que el día de ayer, por la celebración del Día del Padre, muchas personas vinieron aquí a Piedras Negras a visitar panteones, a comer en restaurantes y decidieron quedarse aquí. Hoy la fila es muy larga. Es muy raro ver un lunes con fila completamente llena. Esto, sin duda alguna, pues paraliza, Gaby, un poco la ciudad en esto de la ruta fiscal hasta que se termine el cruce de pues los paisanos que regresan a los Estados Unidos. Ahora pues podemos ver, Gaby, muchas personas en este cruce internacional. Solamente hay que tener paciencia y, como te recuerdo, puentes internacionales 1 y 2 con demasiada carga vehicular, tiempo de cruce es de 3 horas. En otra información, el alcalde habló sobre estas tiendas para el bienestar, las cuales ya van a entrar en operaciones en los próximos días, y será un censo para las personas que puedan participar en estas tiendas de bienestar. Serán personas de escasos recursos, se ofertarán alimentos y productos de la canasta básica a bajo precio, por lo cual se buscará tener un acercamiento con la con empresas de Monterrey, de la central de abasto, para poder tener mejores precios aquí en estas tiendas del bienestar. En otra información, déjame comentarte, Gaby, que debido a un accidente que se originó el día de ayer entre una patrulla y un vehículo particular, ya según las declaraciones del comisario, que los vamos a complementar con una nota más tarde, estos oficiales iban a atender una riña en la colonia Lázaro Cárdenas, pero pues se pasan el rojo, provocan este accidente. La familia afectada está siendo atendida en un hospital particular y se repararán todos los daños ocasionados. Gaby, el dólar a la compra 16 pesos con 40 centavos, y a la venta en 17 pesos con 50 centavos. Te saludo. Que tengas un excelente día.
7: Gracias, Miguel. Excelente día para ti también. Oye, en el tema internacional, fíjese que Irán y Estados Unidos definieron una hoja de ruta para alcanzar un acuerdo que ponga fin al conflicto en Medio Oriente en 60 días. Esto lo dijeron esta mañana de lunes, hora local, en un comunicado conjunto, los mediadores de Pakistán y Qatar. Y es que el comité de alto nivel acordó una hoja de ruta para poder alcanzar un pacto final en 60 días, sentando las bases para el inicio inmediato de nuevas conversaciones técnicas para poner fin al conflicto, indicó en el comunicado. Y bueno, el texto fue emitido al concluir la primera ronda de discusiones entre Irán y Estados Unidos. Y las conversaciones técnicas pues van a continuar durante el resto de la semana en un complejo turístico en Suiza sobre los temas, según declararon. Y por su parte, una fuente iraní afirmó que se han concedido

0: sanciones para exportaciones de petróleo y productos petroquímicos, y se ha levantado el bloqueo y se han liberado algunos activos congelados. Entonces, pues hasta este momento es la información que se tiene para poder pues terminar, ¿no?, con estas guerras, ¿verdad?, que ponga pues más bien fin, ¿no?, a este conflicto en Medio Oriente. Entonces, ahí la información. 8:48, vamos a continuar. Tenemos el enlace de la región de los 5 manantiales. Está listo nuestro compañero Paco Olvera. Buenos días, Paco.
1: Gaby, ¿qué tal? Muy buenos días. Te saludo con mucho gusto desde acá, desde la región de los 5 manantiales. Gaby, déjame platicarte de lo que ocurre en esta región. Y es que, Gaby, bueno, pues desafortunadamente se registró una volcadura el día de ayer, ya por la tarde, donde dos personas resultaron heridas. Estas dos personas resultaron lesionadas. Luego, Gaby, de una aparatosa volcadura registrada la tarde del día de ayer domingo sobre la carretera federal 29, esto en el tramo entre el municipio de Morelos y Allende, Coahuila, justo al bajar el puente que los conecta. Te platico que, de acuerdo con el informe de Protección Civil y Bomberos del municipio de Morelos, el reporte del accidente se recibió alrededor de las 8 de la noche, movilizándose así de inmediato hacia el lugar de la emergencia, pues los cuerpos de auxilio. Al arribar, los paramédicos, Gaby, localizaron a una mujer de 28 años de edad fuera de la unidad siniestrada, sentada a un costado del vehículo. El acompañante informó que logró salir por sus propios medios tras el percance. Sin embargo, durante la valoración médica, presentó dolor intenso en el brazo izquierdo, deformidad en la mano izquierda, inflamación en los dedos, además de molestias severas en la región lumbar y dorsal. Debido a las lesiones observadas, el personal de emergencia decidió trasladarla hacia la clínica 12 del IMSS en la ciudad de Allende, Coahuila, poniéndole un collarín y una férula de inmovilización. Bueno, Gaby, pues esto fue en este fuerte accidente. El vehículo transitaba por la carretera federal 57 al incorporarse a la carretera federal 29 para retornar hacia el municipio de Allende, Coahuila, pues fue donde el conductor perdió el control de este vehículo, terminando pues volcado a un costado de la carretera. Gaby, este fin de semana surgió información sobre una mujer que perdió la vida en su propio domicilio, esto en la ciudad de Nava, Coahuila. Elementos de la Agencia de Investigación Criminal de la Fiscalía General del Estado tomaron conocimiento del fallecimiento de una joven mujer al interior de una vivienda, esto en la colonia Cascajera. Los hechos reportados alrededor de las 5 de la tarde, bueno, pues hicieron que las autoridades se dirigieran hasta la esquina de las calles Trigo y Agrícola. Ahí encontraron a esta mujer identificada como Dolores Guadalupe Beltrán García, de 27 años de edad. Su pareja, Juan Esteban Castillo González, informó que ella ya tenía alrededor de una semana con dolores de cabeza y ese día le pidió que la ayudara a bañarse. Al recostarse, bueno, pues fue cuando él tomó la decisión de llamar a Protección Civil y Bomberos, quienes al llegar al lugar, pues encontraron a la mujer sin vida. Debido, Gaby, pues a mala información en las redes sociales, se empezó a hablar de sobredosis, de casos de suicidio, de un posible feminicidio, pero las autoridades hasta el momento siguen descartando cualquier de estas ideas debido a que no había indicios de violencia ni en la vivienda ni en el cuerpo de la mujer. Y bueno, pues todo parece indicar que fue una muerte de causa natural. Hay que tener mucho cuidado, Gaby, con lo que publicamos en redes sociales para toda la ciudadanía en general. Gaby, pues esta es la información que tenemos para ustedes, deseando que tengan un excelente día.
0: Gracias, Paco, por toda tu información. Excelente día para ti también. Oiga, son las 8:52. Vámonos a una pausa comercial y, bueno, regresando ya le tenemos la parte final del Noticiero Coahuila Hoy. No se vaya.
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7: Bueno, pues ya estamos de regreso a través del noticiero Coahuila Hoy. Muchas gracias por seguir en sintonía con nosotros. Por aquí tenemos mensajes. Saludamos a Romy Vaquera, que por ahí nos ve a través de las redes sociales. Para Lupe Mireles, buenos días. Y para Artemio Gutiérrez, muy buenos días para usted también. Gracias. Bien, continuando con las noticias, fíjese que en Estados Unidos continúan aumentando, ¿no?, los casos por gusano barrenador. Ahorita estamos hablando de 15 casos en Texas desde el reporte del brote. La información destaca que del total de casos confirmados hasta este momento 12 están activos y los restantes están inactivos. A través de un comunicado, el servicio hizo hincapié en que los casos activos son aquellos en los que se implica pues un mayor cuidado para poder mitigar la enfermedad, cómo identificar la herida infectada y cuidarla hasta su cicatrización. Y mientras que aquellos cuya inactividad esté confirmada, únicamente se mantiene la supervisión de los animales que, bueno, ya se han recuperado en su totalidad, cuyos cadáveres han sido tratados bajo las medidas establecidas previamente para evitar la propagación del virus. Y bueno, el documento presentó una gráfica en la que se puede observar que pese a la colocación de trampas para las moscas, cuyas larvas propagan el gusano barrenador, pues han detectado cero hallazgos de las mismas. Y cabe recordar que el gusano barrenador, bueno, es una infección ocasionada por la larva de una mosca que posa sobre una herida abierta, principalmente en animales como el ganado. Sin embargo, últimamente también han sido detectados casos en animales domésticos e inclusive humanos. Hablando de animales domésticos, precisamente en Coahuila ya se han registrado pues en perros. Entonces, pues hay que cuidarse. Afortunadamente en humanos no se han registrado casos, esperemos que no se registren. Y pues lo que sí es que Estados Unidos declaró el pasado 10 de junio que los cárteles mexicanos son los responsables de la propagación de dicho virus debido al tráfico ilícito de ganado. Entonces, bueno, pues esta es la información que se tiene. En Estados Unidos 15 casos y, bueno, pues en algunos estados de la República Mexicana también se han registrado casos de gusano barrenador. Bien, pues tenemos ya el enlace de deportes. Está listo nuestro compañero Israel Palacios. Adelante, buenos días.
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9: Hola, ¿qué tal? ¿Cómo están? Bienvenidos a este espacio deportivo. Vamos con el tema del Mundial y es que España aplastó a Arabia Saudita y Lamine Yamal hace historia. Tras un debut amargo con empate, la selección de España despertó con autoridad en la Copa del Mundo al golear 4-0 a Arabia Saudita. Los reflectores se llevó Michael Oyarzabal con un doblete, pero la noticia histórica la dio Lamine Yamal, quien anotó y se unió a la selecta lista de los futbolistas menores de 18 años con un gol en una fase final de un mundial. Mientras tanto, la selección de Bélgica volvió a pagar caro su falta de contundencia frente al arco y no pasó al empate a cero ante Irán. El gran héroe del partido fue el arquero iraní Alireza Behrabani, quien sostuvo a su equipo ante el constante asedio belga. Con este resultado, el grupo se aprieta y Bélgica se complica su pase cómodo a la siguiente ronda, terminando además el encuentro con un jugador jugador expulsado. Vámonos con la sorpresa de Cabo Verde, y es que le empató a Uruguay a 2, sorprendentemente. Y bueno, recordemos que ya le había empatado a España, a 2 equipos grandes, y ahora Cabo Verde está muy cerca de clasificar. De por sí era su primer mundial, su primer gol, lo hicieron justamente en este mundial, y ahora estará ya muy cerca de la siguiente ronda. Mientras tanto, Argentina juega este lunes al mediodía frente al equipo de Austria. Es todo en deportes, que tengan un excelente inicio de semana.
2: Gracias por tu información, Israel, excelente inicio de semana para ti también. Bien, pues ya son las 9:00 a.m. Agradecemos a todo nuestro auditorio por mantenerse siempre bien informado. Regresamos por la tarde, ¿no? Con una actualización. Ya tenemos a nuestro equipo de trabajo trabajando en todo Coahuila para que usted, bueno, nada más se siente ahí en casita a escuchar toda la información relevante y oportuna que ocurre al momento. Y no se olvide de seguirnos ahí a través de nuestras plataformas digitales. Coahuila Hoy, a través de Facebook, a través de nuestra página web, a través de Instagram y, por supuesto, pues a través de las estaciones de Grupo M Radio, para que usted esté bien informado y, sobre todo, pues escuche, ¿no?, la mejor programación, los éxitos, ¿no?, que surgen, la música. Recuerde que usted pide las melodías y, bueno, ya los locutores ponen el sabor. 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Nos vamos, regresamos en punto de las 19:00 ya por la tarde, para que no se le olvide que tiene una cita con nosotros. Cuídese mucho, que tenga usted un excelente inicio de semana. Este es el Noticiero Coahuila Hoy y yo soy Gabriela Pérez Ojeda. Adiós.
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12: El fin de semana celebraremos el Día del Padre. Habrá reuniones familiares, llamadas telefónicas y mesas llenas de recuerdos. Como ocurre con muchas celebraciones, solemos concentrarnos en el festejo y olvidar sobre lo que realmente significa ser padre. Durante buena parte de la historia, la sociedad asignó a los padres una función muy específica: proveer. Eran quienes garantizaban el sustento económico y la protección de la familia. Responsabilidad indispensable, pero acompañada de cierta distancia emocional con los hijos. Hoy el ejercicio de la paternidad ha evolucionado. Los padres participan activamente en la crianza, acompañan tareas escolares, asisten a festivales y procuran estar presentes en los momentos importantes. Los hijos rara vez recuerdan cuánto gastó su padre en un regalo. Lo que permanece son las tardes compartidas, los viajes en carretera, los consejos oportunos y los momentos memorables. Quizá esa sea la gran lección del Día del Padre. No recordaremos tanto lo que nuestros padres nos dieron, sino el tiempo que nos regalaron. La herencia más valiosa no se encuentra en una cuenta bancaria, sino en los valores transmitidos, el ejemplo cotidiano y los recuerdos construidos juntos. Pero el tiempo tiene una peculiar manera de dar la vuelta. Durante nuestra infancia, son los padres quienes nos entregan el suyo. Nos enseñan a caminar, nos acompañan a la escuela y permanecen cerca cuando más los necesitamos. Después los hijos crecen, forman sus propias familias y descubren que ahora les corresponde devolver parte de ese regalo. Porque así como un padre demuestra su amor estando presente para sus hijos, los hijos honran a sus padres dedicándoles tiempo, escuchándolos, visitándolos y acompañándolos. La verdadera grandeza de una familia y de una sociedad consiste en que el tiempo recibido se convierte después en el tiempo entregado, en que el amor que un día pasó de una generación a otra encuentra la forma de regresar. A todos los padres, y especialmente al mío, gracias por las enseñanzas, por el ejemplo y por el tiempo compartido, porque el mejor regalo para el Día del Padre no se encuentra en una tienda, se encuentra en la agenda. ¡Feliz Día del Padre! Te saluda tu amigo Enrique Martínez, que tengan un excelente día.
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1: ¿Saben qué? Dice maestro.
2: Órale, muy bien, saludo muy especial para toda la raza que nos acompaña. ¿Dónde están los chicharrucos? Todavía festejando el Día del Padre, ¿no? ¿Qué ha habido? ¿Cómo anda, raza? Recuerden que la línea de comunicación es el 864-616-0507. Ya son exactamente las 9 de la mañana con 25 minutos. Y tenemos, vamos a darle un refresh a la página Water Channel. Tenemos una temperatura en los 29 grados centígrados con una sensación térmica de 33 grados. Es la sensación térmica. 29 es lo real. Muy bien, vamos a enviarles un tema que tenemos listo, programado. Y este tema que se titula Algo de Kikín y los Astros. Doña Juana, Doña Juana.
1: Doña Juana, ya échale, carnal.
2: Órale, zapatearle. Súbele, súbele, súbele, carnalito.
3: Y así se baila con Kikín.
2: A la raza mandilona. Un saludo para toda la raza de Comisión Federal, ¿eh? Efraín, Gonzalo y Toño. Fonguín, también Fonguín. ¿Qué ha habido, Fonguín? Javiercín. Un saludo para toda la raza. Súbele, súbele, súbele, ahora sí. A zapatearle.

Ya son exactamente las 9:29 y vamos a enviarles un tema que se titula Baila, baila esta cumbia, de grupo Los Morales y de Parranda, juntos se unieron a tocar esta cumbia, bailando esta cumbia. ¡Ea! Todos los chicharrucos, órale, saludos.

0: Muy bien, vámonos a unos consejos comerciales. No le cambie, no le cambie. Ahorita regresamos con muchos más éxitos.
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3: ¡Órale, órale! ¡Vámonos con este tema! Que se titula Negra Ronnie Vela. ¡Sora! Saludos para toda la gente bonita que nos acompaña. Gracias. Allá para el tremendo Fin. Ándale, Fin. Para Adolfo Valdés. Que nos acompaña en Dakota del Norte. También para el tremendo Isidro Villarreal. Para Jaime Villarreal. Saludos, carnalitos. Saludo también para Guadalupe López, a la raza de comisión. Ánimo, ánimo. Vamos a enviarles este tema de Luis Ornelas. Súbele volumen al radio. ¿Y cómo anda, raza? El 106.7. Qué bueno, qué bueno. Crudito de ayer, por el Día del Padre. Mándele. Creían que era agua, creían que era tortillas de harina. Las de harina ahorita son las que vamos a corretear. Vámonos, papá, súbele. Órale, órale, órale. Y todos los amigos boleros, súbele. Y los amigos traileros, pítale, pítale.

Órale, un saludo para Axel, que están escuchando. Axel Zamarrón, ¿cómo andan, ¿Cómo se llama tu niño? ¿Cómo se llama tu niño, Y tu niña. Ahorita los dedico, órale, órale.

Hombre, lo piden de grapa ese. Ándale, mandilón para Leobardo Obregón y también para el tremendo Axel. ¡Súbele, súbele!

El saludo muy especial para Gracie y todo bien para Kayla. Saludos, ánimo. Ya están en los taquitos almorzando, papá. Ay, ay, ay.

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1: Ahora bueno, vamos a enviarles este tema para los amigos boleros. Estaban pidiendo la charamusca. ¡Órale! ¡Hoy nada más! ¡Sea! Yeah.

0: Ya solamente faltan 11 minutos y serán ya las 10 de la mañana y tenemos una temperatura, a ver si ha cambiado, vamos a darle un refresh, si ha aumentado, sigue estable, 29 grados centígrados, pero con una sensación térmica de 35 grados, ¿eh? Ojalá llueva, pero no. A ver, tenemos porcentaje de lluvia, permítame, vamos a checar, 17%, pero en la tarde-noche, 17% de probabilidades de lluvia. Muy bien, vamos a enviarles este tema que tenemos listo, programado, y este tema que se titula La Cumbia Más Tropical, de Grupo Nova.
1: El sabor.
0: ¡Órale! México. Saque los pasitos prohibidos, raza. ¡Órale! Saludos muy especiales también para la raza en Comisión Federal, siempre muy amables, muy atentos. ¡Órale, órale! ¡Moviendo el cuerpo! ¡Ándale, Roger Mandilón! ¡Leobardo Obregón! ¡Juanito Portales Mandilón! Con ese tema sí se ponen a barrer despacito. ¡Órale! Yeah. Y ayer se pusieron en huelga, todos los papás, no, ni uno mandilón, todos a levantar el codo, ámanas. Y hoy a seguirle, ándale mandilón, súbele.

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4: ¡Árale, cómo andan! Al 106.7. ¡Eso! Recuerden que la aplicación es para que nos escuches donde quiera que andes. www.grupomradio. Donde quiera que la pongan la aplicación, vas a escuchar todas las estaciones del Grupo M Radio. ¡Órale! Abarcamos todo el estado de Coahuila. Una parte de Tamaulipas, una parte de Gómez Palacio, de Gómez, de Durango también, una parte de Nuevo León, así es que para que nos escuchen donde quiera que anden, ¿eh? Hoy bien, vamos a enviarles este tema, listo, programadito, es la cumbia del chango, de los King del Huepa. Súbele volumen a la radio, sí, pero súbele. ¡Órale! ¡Saque los pasitos prohibidos tempranito! ¡Lunes albañilero, raza!

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1: Muy bien, vamos a enviarles este excelente tema, gran éxito de la banda Machos, Sangre, Sangre de Indio.

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Bueno, pues continuamos, 10 de la mañana ya con 23 minutos. 10 de la mañana con 23 minutos. Vamos a ver cómo está la temperatura aquí en la ciudad de Musquis, Coahuila. Tenemos un pronóstico de 31 grados el día de hoy aquí en Musquis, pero con una sensación térmica de 37 grados centígrados. Dice por acá, vamos a tener una máxima de 38 grados centígrados, oiga, dice por acá. Tenemos, la mínima va a ser de 24 grados. Tenemos un viento de 8 kilómetros por hora. Tenemos una humedad del 68%. Dice por acá, índice ultravioleta 7 de 11. Oigan, hay que tener mucha precaución en este tiempo de calor. Hay que mantenernos hidratados para no tener pues alguna deshidratación o algo así. Bueno, pues vámonos con más música. Esto es algo de Temerarios y esto se llama ¿Por qué te conocí?

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Bueno, pues continuamos 10:36, 10 de la mañana. Recuerden que está sintonizando La Sabrosita 106.7 FM. Mis labios tiemblan. Recuerde que se puede comunicar aquí a cabina. Recuerde que nuestro número es 864-6160507. ¿Para qué? Para que se comunique, pida su canción, mande sus saluditos, dedicatoria para alguien especial. Está cumpliendo años, que el amigo, que la mamá, que el papá, el hijo, la hija, la esposa, la querida, el prohibido. Claro, también le podemos mandar saludos. Bueno, pues vámonos con más música. Esto es algo de Master y esto se llama Par de Locos.

Bueno, pues continuamos, 10 de la mañana ya con 41 minutos. Oigan, déjeme le bajo aquí un poquito. Tenemos algún servicio social. A ver, por acá. La señora Carmen Julia Hernández Posada está solicitando 4 donadores de sangre para el señor Pascual Ortega Mejía, que se encuentra internado en el IMSS de Palau. Está solicitando el apoyo de la ciudadanía, así como de todos los que estamos escuchando la radio. Si usted es donador de sangre o puede ayudar a la señora, no me demuestras que su esposo, el señor Pascual Ortega Mejía, se encuentra internado en el IMSS de Palau. Están pidiéndole unidades de sangre, necesita 4 donadores. Así que si usted puede ayudar a nuestra amiga Carmen Julia Hernández Posada, pues puede comunicarse con ella al 864-119-98. La señora es de Elegido La Cuchilla. Vale la pena. Así que bueno, pues espero que alguien pueda ayudarla, apoyarla en esto que pues está solicitando. Bueno, pues vamos a continuar con más música. Esto es algo de Franco De Vita.

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0: Bueno, ya a las 11 de la mañana con 4 minutos vamos a dar inicio con el mensajero Cetes. A ver, espérame.
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0: Con el mensajero de la 106.7 FM. 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
0: 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Bueno, pues vámonos con música. Y esto es algo de Vicente Fernández y se llama Camino al Cielo.

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Vámonos con más música y esto se llama Volver, Volver.

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Así que bueno, pues vamos a empezar a seguir con más música. Esto se llama El Corrido de Monterrey.

0: Bueno, pues este fue su programa del Mensajero 106.7. 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Bueno, pues nos despedimos. Muchísimas gracias. Así que, pues bueno.
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1: Bueno, pues continuamos ya a las 11 de la mañana con 36 minutos. 11 de la mañana con 36 minutos, 33 grados centígrados, una sensación térmica de 39. Dios mío, qué calor. Está súper, súper caliente. Recuerde que puede mandarnos mensajito de WhatsApp. 864-6160507 es nuestro número de WhatsApp. Puede comunicar, así que, pues, aquí andamos. 11 con 37 minutos. Ya hasta las 12 nos vamos. Pero nos vemos hasta en la tarde, a las 5 de la tarde. Nos vamos a volver a escuchar aquí. Así que bueno, pues vámonos con más música entonces. Y esto se llama Tu Cantor.

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1: Tenía 10 años cuando México fue anfitrión de la Copa del Mundo del 86. Saltillo sería una de las subsedes donde llegarían algunas de las selecciones. Los hoteles se llenaron de colores extranjeros y las calles hablaban idiomas diferentes. Recuerdo con precisión el día que mi hermano y yo pedaleamos campo traviesa hacia las canchas de un deportivo del Magisterio, muy cerca de nuestra casa. Íbamos persiguiendo un sueño infantil, ver entrenar a la selección portuguesa, hospedada en el Hotel La Torre. Llevábamos un balón bajo el brazo con la esperanza de conseguir algunas firmas. Al terminar el entrenamiento, nos atrevimos a entrar a los vestidores. Los jugadores nos recibieron con una mezcla de sorpresa y simpatía. Sin dudarlo, firmaron nuestro balón. El día siguiente repetimos la aventura. Esta vez fuimos al Camino Real, donde se hospedaba la selección inglesa. Con la audacia que solo tienen los niños, nos colamos al buffet del desayuno. Llevábamos un programa con las fotografías de los jugadores y ahí estaba Gary Lineker, quien terminaría como máximo goleador del torneo. Recuerdo su brazo enyesado mientras firmaba con agrado. Aquellos futbolistas nos regalaron unos minutos que terminaron convirtiéndose en recuerdos para toda la vida. No había teléfonos inteligentes para documentarlo, ni redes sociales para compartirlo. Las experiencias vivían únicamente en la memoria. Quizá por eso permanecen tan nítidas. 40 años después, muchas cosas han cambiado. El Hotel La Torre permanece en el paisaje saltillense, aunque ahora convertido en una estructura abandonada que hoy sirve como espacio publicitario. El Camino Real dejó de recibir viajeros para transformarse en cuartel militar. También cambió la relación entre aficionados y jugadores. En aquellos años no existían los complejos dispositivos de seguridad actuales. Los estadios cambian, los hoteles desaparecen y los futbolistas se retiran. Pero algunos recuerdos conservan intacta su camiseta. En algún lugar de mi memoria siguen pedaleando dos niños convencidos de que el mundo entero cabía dentro de un balón de fútbol. Te saluda tu amigo Enrique Martínez. Que tengas un excelente día.
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2: Bueno, pues ya a las 11 de la mañana con 52 minutos, 58 minutos, perdón, 11 con 58, 33 grados centígrados aquí en la ciudad de Musquis. Pero dice que tenemos una sensación térmica de 40 grados. Santo Madre de Dios.
3: 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Espera.
2: Está súper, súper, súper caliente. No me dan ganas ni de salir ahorita.
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2: Bueno, ya nada más para despedirme de ustedes. Gracias por estar pendiente de la estación de su radio, de La Sabrosita 106.7 FM. Muchísimas gracias. Recuerde que soy Gloria Muñoz. Nos vemos a las 5 de la tarde. Aquí nuevamente con más música y complacencias. Claro que sí. Saluditos. Nos vemos. Que tenga, siga teniendo excelente lunes, inicio de semana. Esto, me despido yo con esto que se llama Regalo de Dios.

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0: 12:21 ya, 12:21 minutos. ¡Vámonos! ¡Vámonos!
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13: 12.27, aquí está el Pegaso.

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5: Tenía 10 años cuando México fue anfitrión de la Copa del Mundo del 86. Saltillo sería una de las subsedes donde llegarían algunas de las selecciones. Los hoteles se llenaron de colores extranjeros y las calles hablaban idiomas diferentes. Recuerdo con precisión el día que mi hermano y yo pedaleamos campo traviesa hacia las canchas de un deportivo del Magisterio, muy cerca de nuestra casa. Íbamos persiguiendo un sueño infantil, ver entrenar a la selección portuguesa, hospedada en el Hotel La Torre. Llevábamos un balón bajo el brazo con la esperanza de conseguir algunas firmas. Al terminar el entrenamiento, nos atrevimos a entrar a los vestidores. Los jugadores nos recibieron con una mezcla de sorpresa y simpatía. Sin dudarlo, firmaron nuestro balón. El día siguiente repetimos la aventura. Esta vez fuimos al Camino Real, donde se hospedaba la selección inglesa. Con la audacia que solo tienen los niños, nos colamos al buffet del desayuno. Llevábamos un programa con las fotografías de los jugadores y ahí estaba Gary Lineker, quien terminaría como máximo goleador del torneo. Recuerdo su brazo enyesado mientras firmaba con agrado. Aquellos futbolistas nos regalaron unos minutos que terminaron convirtiéndose en recuerdos para toda la vida. No había teléfonos inteligentes para documentarlo, ni redes sociales para compartirlo. Las experiencias vivían únicamente en la memoria. Quizá por eso permanecen tan nítidas. 40 años después, muchas cosas han cambiado. El Hotel La Torre permanece en el paisaje saltillense, aunque ahora convertido en una estructura abandonada que hoy sirve como espacio publicitario. El Camino Real dejó de recibir viajeros para transformarse en cuartel militar. También cambió la relación entre aficionados y jugadores. En aquellos años no existían los complejos dispositivos de seguridad actuales. Los estadios cambian, los hoteles desaparecen y los futbolistas se retiran. Pero algunos recuerdos conservan intacta su camiseta. En algún lugar de mi memoria siguen pedaleando dos niños convencidos de que el mundo entero cabía dentro de un balón de fútbol. Te saluda tu amigo Enrique Martínez. Que tengas un excelente día.
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11: La una en punto, la una en punto.
12: Siete cosas que deberías mantener en secreto según la sabiduría hindú. A veces el silencio puede ser tu mejor aliado, y así lo determina esta filosofía. Muchas veces compartir sería un error. Número uno, evita hablar de los planes que tienes de futuro, al menos hasta que se te cumplan o no. Todas las ideas tienen puntos de flaqueza que los demás podrían utilizar para disuadirnos. Número dos, no compartas tus acciones caritativas o solidarias. Deja ese misterio intacto y guárdalo como un gran tesoro. Una buena acción es simple algo extraordinario. Si se lo cuentas a los demás, acabarás buscando el reconocimiento ajeno, no siempre conseguido, y te volverás un arrogante, algo que por supuesto debemos evitar. Número 3. No muestres al mundo tu austeridad, la falta de dinero, descanso, amor o cualquier otra cosa que creas que necesitas debe ser solo para ti. Esta austeridad podría traerte beneficios si estás en armonía con tu parte emocional. Número 4. Tu valentía y heroísmo no necesitan ser expuestos. La vida nos pone a prueba cada día de diferentes maneras, internas o externas. Las externas se ven y reciben recompensa, pero ¿qué hay de las pruebas internas? Ten en cuenta que su superación puede ser igual o mucho más dura que las que la gente ve. Además, no reciben recompensa. Antes de hablar, párate a pensar que quizás los demás han superado pruebas mucho más duras que las tuyas. Número 5. No es necesario que reveles tus conocimientos espirituales. Este es solamente tuyo. Hazlo solo en casos realmente necesarios, no únicamente para ti, sino también para los demás. Número 6. Tus conflictos de hogar y vida familiar no deben ser expuestos a los demás. Esto es especialmente importante, ya que cuando más los comentes, más grandes se harán, porque creerás en ellos con más intensidad. Número 7. No hables de las palabras negativas que oíste decir de otra persona durante el día. Llevarte los problemas ajenos es una pesada carga para ti que ni te conviene tener. No lo necesitas. Que tengan un excelente día.

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0: ¡Qué bárbaro! ¡Qué bárbaro!
1: Temperatura en 36 el día de hoy, 37 máxima, mínima de 24. Muy bien, vientos de 13 kilómetros del este. La presión de la atmósfera está en 1008, muy bien. Los rayos ultravioletas son extremos, visibilidad sin límite y fase lunar gibosa creciente. Así va a estar la sensación de 42, imagínese. ¡Vámonos! ¡Vámonos!

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3: 6 y las 2, vea, 6 y las 2.
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7: Tenía 10 años cuando México fue anfitrión de la Copa del Mundo del 86. Saltillo sería una de las subsedes donde llegarían algunas de las selecciones. Los hoteles se llenaron de colores extranjeros y las calles hablaban idiomas diferentes. Recuerdo con precisión el día que mi hermano y yo pedaleamos campo traviesa hacia las canchas de un deportivo del magisterio, muy cerca de nuestra casa. Íbamos persiguiendo un sueño infantil, ver entrenar a la selección portuguesa, hospedada en el Hotel La Torre. Llevábamos un balón bajo el brazo con la esperanza de conseguir algunas firmas. Al terminar el entrenamiento, nos atrevimos a entrar a los vestidores. Los jugadores nos recibieron con una mezcla de sorpresa y simpatía. Sin dudarlo, firmaron nuestro balón. El día siguiente repetimos la aventura. Esta vez fuimos al Camino Real, donde se hospedaba la selección inglesa. Con la audacia que solo tienen los niños, nos colamos al buffet del desayuno. Llevábamos un programa con las fotografías de los jugadores y ahí estaba Gary Lineker, quien terminaría como máximo goleador del torneo. Recuerdo su brazo enyesado mientras firmaba con agrado. Aquellos futbolistas nos regalaron unos minutos que terminaron convirtiéndose en recuerdos para toda la vida. No había teléfonos inteligentes para documentarlo, ni redes sociales para compartirlo. Las experiencias vivían únicamente en la memoria. Quizá por eso permanecen tan nítidas. 40 años después, muchas cosas han cambiado. El Hotel La Torre permanece en el paisaje saltillense, aunque ahora convertido en una estructura abandonada que hoy sirve como espacio publicitario. El Camino Real dejó de recibir viajeros para transformarse en cuartel militar. También cambió la relación entre aficionados y jugadores. En aquellos años no existían los complejos dispositivos de seguridad actuales. Los estadios cambian, los hoteles desaparecen y los futbolistas se retiran. Pero algunos recuerdos conservan intacta su camiseta. En algún lugar de mi memoria siguen pedaleando dos niños convencidos de que el mundo entero cabía dentro de un balón de fútbol. Te saluda tu amigo Enrique Martínez. Que tengas un excelente día.
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3: Tenía 10 años cuando México fue anfitrión de la Copa del Mundo del 86. Saltillo sería una de las subsedes donde llegarían algunas de las selecciones. Los hoteles se llenaron de colores extranjeros y las calles hablaban idiomas diferentes. Recuerdo con precisión el día que mi hermano y yo pedaleamos campo traviesa hacia las canchas de un deportivo del Magisterio, muy cerca de nuestra casa. Íbamos persiguiendo un sueño infantil, ver entrenar a la selección portuguesa, hospedada en el Hotel La Torre. Llevábamos un balón bajo el brazo con la esperanza de conseguir algunas firmas. Al terminar el entrenamiento, nos atrevimos a entrar a los vestidores. Los jugadores nos recibieron con una mezcla de sorpresa y simpatía. Sin dudarlo, firmaron nuestro balón. El día siguiente repetimos la aventura. Esta vez fuimos al Camino Real, donde se hospedaba la selección inglesa. Con la audacia que solo tienen los niños, nos colamos al buffet del desayuno. Llevábamos un programa con las fotografías de los jugadores y ahí estaba Gary Lineker, quien terminaría como máximo goleador del torneo. Recuerdo su brazo enyesado mientras firmaba con agrado. Aquellos futbolistas nos regalaron unos minutos que terminaron convirtiéndose en recuerdos para toda la vida. No había teléfonos inteligentes para documentarlo, ni redes sociales para compartirlo. Las experiencias vivían únicamente en la memoria. Quizá por eso permanecen tan nítidas. 40 años después, muchas cosas han cambiado. El Hotel La Torre permanece en el paisaje saltillense, aunque ahora convertido en una estructura abandonada que hoy sirve como espacio publicitario. El Camino Real dejó de recibir viajeros para transformarse en cuartel militar. También cambió la relación entre aficionados y jugadores. En aquellos años no existían los complejos dispositivos de seguridad actuales. Los estadios cambian, los hoteles desaparecen y los futbolistas se retiran. Pero algunos recuerdos conservan intacta su camiseta. En algún lugar de mi memoria siguen pedaleando dos niños convencidos de que el mundo entero cabía dentro de un balón de fútbol. Te saluda tu amigo Enrique Martínez. Que tengas un excelente día.
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Muy buenas tardes, ¿cómo andan el día de hoy? ¿Cómo les va en este calorcito? Ay, Dios, está muy caluroso. A ver. 5 de la tarde con 14 minutos, 37 grados. Es lo que marca aquí nuestro pronóstico. Bueno, pues me vuelvo a presentar con ustedes, Gloria Muñoz, a sus órdenes el día de hoy hasta las 7 de la tarde para complacerlos con música y saluditos en esta tarde calurosa de lunes, 22 de junio del 2026. Oigan, qué rápido se está yendo este año, ¿verdad? ¿O soy yo? ¿O qué ondas? Recuerde que se puede comunicar con nosotros aquí en cabina para pedir su canción favorita, saludito, dedicatorias, perdón, o lo que usted guste y mande. Estoy viendo que tenía un mensaje en la mañana, no lo leí. Dice, hola, buenas tardes, amiga, saludos, feliz inicio de semana, mándeme un saludo para Tacho. Claro que sí, ahí disculpa, apenas lo vengo viendo. Bueno, son las 5 de la tarde y con 15 minutos vamos a dar con música. Recuerde que hasta las 7 de la tarde vamos a andar aquí. Entonces, pues vamos a presentar esto. Esto es algo de Chayín Rubio y esto se llama Dime Que Sí.

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0: Bueno, ya a las 5 de la tarde con 23 minutos. 5 de la tarde con 23 minutos. Por acá, a ver. La temperatura está marcando 37 grados centígrados, pero tenemos una sensación térmica de 42.
1: Aquí estoy una.
0: Está súper, súper, súper caliente.
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0: Bueno, recuerde que está sintonizando la Sabrosita 106.7 FM. Que se puede comunicar aquí con nosotros a cabina, pedir su canción favorita o mandarle saludos a alguien, claro que sí. Recuerde que nuestro número de WhatsApp es 864-6160507, así que para que usted se comunique a cabina de La Sabrosita. Y claro, pues aquí lo vamos a complacer. Lo vamos a complacer, por supuesto que sí. Bueno, pues vámonos con más música. Esto es algo de Franco de Vita y esto se llama Tú de qué vas.

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4: Tenía 10 años cuando México fue anfitrión de la Copa del Mundo del 86. Saltillo sería una de las subsedes donde llegarían algunas de las selecciones. Los hoteles se llenaron de colores extranjeros y las calles hablaban idiomas diferentes. Recuerdo con precisión el día que mi hermano y yo pedaleamos campo traviesa hacia las canchas de un deportivo del Magisterio, muy cerca de nuestra casa. Íbamos persiguiendo un sueño infantil, ver entrenar a la selección portuguesa, hospedada en el Hotel La Torre. Llevábamos un balón bajo el brazo con la esperanza de conseguir algunas firmas. Al terminar el entrenamiento, nos atrevimos a entrar a los vestidores. Los jugadores nos recibieron con una mezcla de sorpresa y simpatía. Sin dudarlo, firmaron nuestro balón. El día siguiente repetimos la aventura. Esta vez fuimos al Camino Real, donde se hospedaba la selección inglesa. Con la audacia que solo tienen los niños, nos colamos al buffet del desayuno. Llevábamos un programa con las fotografías de los jugadores y ahí estaba Gary Lineker, quien terminaría como máximo goleador del torneo. Recuerdo su brazo enyesado mientras firmaba con agrado. Aquellos futbolistas nos regalaron unos minutos que terminaron convirtiéndose en recuerdos para toda la vida. No había teléfonos inteligentes para documentarlo, ni redes sociales para compartirlo. Las experiencias vivían únicamente en la memoria. Quizá por eso permanecen tan nítidas. 40 años después, muchas cosas han cambiado. El Hotel La Torre permanece en el paisaje saltillense, aunque ahora convertido en una estructura abandonada que hoy sirve como espacio publicitario. El Camino Real dejó de recibir viajeros para transformarse en cuartel militar. También cambió la relación entre aficionados y jugadores. En aquellos años no existían los complejos dispositivos de seguridad actuales. Los estadios cambian, los hoteles desaparecen y los futbolistas se retiran. Pero algunos recuerdos conservan intacta su camiseta. En algún lugar de mi memoria siguen pedaleando dos niños convencidos de que el mundo entero cabía dentro de un balón de fútbol. Te saluda tu amigo Enrique Martínez. Que tengas un excelente día.
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3: Bueno, pues seguimos, continuamos, 5 de la tarde con 45 minutos, 36 grados en la temperatura, así que está algo caliente, muy muy caliente la verdad. Recuerde que puede mandarnos mensajito a WhatsApp 864-6160507, así que para que se comunique aquí a cabina y por supuesto pues que lo vamos a complacer. Dice por acá un saludo. ¿Qué? Ah, un saludo para Midland, Texas. Hasta Midland, Texas. ¿Quién eres, amigo? Bueno, pues un saludo hasta Midland, Texas. Ahorita que nos diga quién es. ¿Quién eres? Pero gracias por estarnos escuchando. Me manda la foto que está escuchando el radio, pero no sabemos quién eres. Bueno, pues vámonos con música. Esto se llama ¿Por qué terminamos?

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Bueno, pues continuamos ya a las 5 de la tarde con 58 minutos. Ya 2 minutitos y las 6 de la tarde. Ahorita vamos a empezar con Frontera, el programa de Frontera Norte. Puras rancheras, así que para que venga y pida su canción al WhatsApp de cabina 864-6160507. Recuerda que vamos a estar hasta las 7 de la tarde aquí complaciendo con música, así que pues aplíquese. Vámonos con música, vámonos con música. Esto es algo de la banda El Recodo, claro que sí, y esto se llama Te Presumo.